0: ¿Estamos grabando?
1: ¿Qué te va a poner?

0: DJ 3, go.
1: Seguramente este tema lo conocen. Lo voy a cantar con esta pedazo de cantante que tenemos acá. Una gran amiga que me dijo, sí, estoy con ustedes. Obvio que

0: aplauso grande para Ángela.
1: Gracias, Luna Park. Gracias. Aguante el cuarteto.
0: Gracias.
1: Aguante, qué locura. Gracias, Chino.
0: Gracias, gracias de corazón. Gracias por el amor.
1: Gracias. Chao.
0: Que Dios te bendiga. Gracias.
1: Gracias, mi amor. Gonza, gracias. Chao, chicos, gracias.
2: Oye, nos vamos.

¿Y si lo hacemos cuarteto?

0: aplauso para ellos.
1: Gracias, loco. Gracias, Mati.

ver. Con las palitos bien arriba todos. Y las palmas arriba, las palmas arriba, las palmas arriba. Porque seguimos en la noche. Vamos a continuar barra bañando. Celebrando estos 25 años de la banda más grande de Córdoba. Ahora gente que ha venido de Ampunes, con Cativo, vamos Chule, vamos Beli, a bailar porque...

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0: Esta canción se la dedico a mi mujer, Alejandra, que anda por ahí, no la veo.
1: ¡El Nero García López en la guitarra!
0: ¡Oh, oh, oh! ¡Señor!

0: gracias.
1: Vamos a cargar eso en la voz.

Prendeme las luces, David. Todas. Quiero que la plata crea que hay un sismo y en este estribillo vamos a saltar todos. ¿Sí? Vamos a saltar todos. La platea, el campo, la popular, todos quiero que salten, ¿ok? Que se armen esa olla, a ver. Abran la olla, Metámosle rock and roll. Todos a saltar. En las plateas, por favor, todos a saltar en esta canción, en este último estribillo.

Te felicito a los chicos de Qué Locura. Feliz Día del Amigo para todos y que Dios los bendiga. Muchas gracias.

gracias a la tribuna que tenemos acá arriba. Muchas gracias. ¡Wow! Muy bien, muchísimas gracias.

0: clásico arruinador.
1: Lo baila la magia esta noche, ¿eh?

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0: Juanca, Tucumán.
1: ¿Quién estará besando esos labios? 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

0: Fuerte ese aplauso, Iván Guzmán. La princesita Karina.
1: Un placer enorme y no me quiero ir sin decir que admiro con todo mi corazón a esta banda hermosa. Y Bonzo, de las mejores voces que tenemos en nuestro país. Gracias por haberme invitado. Un placer para mí.
0: Fuerte ese aplauso para la princesita Karina.
1: Gracias.

0: con este tema te voy a hacer viajar en el tiempo.
1: DJ Nicolás de Filippo.
0: Escucha.
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0: de polaco.
1: Buenas noches. Es un placer estar con todos ustedes que van. Las felicitaciones por este éxito de todo corazón ahí. El que no hace palo a su aburrido, arriba, arriba, arriba.
0: Cuando quieras, vas.
1: ¡Opa! Espectacular, esa. Muchas gracias, maestro. A toda la banda acá.
0: Sin ensayo, ¿eh?

perdón. Soltero levantando la palmita bien arriba, vamos, los casados también.

0: Gracias por venir, gracias por estar en esta noche, pero no te podés ir con uno solo. Uno más, ¿tenés mano?
1: ¿Estás ensayado esto? Le metimos un poquito, A ver.
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1: Con las palmas arriba, ¿eh?
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0: Guarda ese aplauso.
1: Gracias, Mónaco.

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0: sido usted tan, tan atrevido?
1: No sé, boludo.
2: No, no, no.
1: Me encanta el tema.
2: Esta es la canción que te hablaba.
0: Claro.
2: Con el permiso de todos, no puedo sin esto. ¡Vamos!

0: Hacía falta una buena versión de este tema, boludo, porque la de Arba me hace acordar cuando perdíamos todas las finales, ¿viste? Que hacían los compilados, ponían el tema ese. Ahora me da alegría, ahora es otra cosa.
1: ¡Pa! Con todo el respeto, el cariño para el potro.

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0: Fuerte Tera.
1: ¡Los aplausos bien fuertes! Para desacatado, impresionante.
0: Quiero confesar que me encanta cuando en este programa se cantan temas del Potro de Rodrigo. ¿Sí?
1: Y todos los artistas de La Mona también, impresionante.

0: te va a cortar y todo. Va, dale.
1: Dale, dale, dale, dale.
2: Seguimos. Seguimos. Seguimos. Seguimos. Ahí va.

0: ¡Tremendo! ¡Qué programa, amigo! ¡Qué programón!
1: Él lo dijo, un poco de ruido.
0: Yo hago la U, U, P.
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3: Bueno, nos vamos despidiendo ya. Gracias por el cariño a toda la gente que estuvo conectada. Este tema lo grabamos con Ulises. Se llama No Puedo Fingirlo. Y dice así.

y pasó por un poco de ruido. ¡Qué bestia!

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0: Paola necesitaba un moneda. ¿Viste la chica cordobesa que vive en Minnesota, Estados Unidos? De ahí le hizo la nota de la entrada, en la entrada de la cancha. Previo al partido de Argentina, es la prima del jugador Trejo, que perdió a la familia en Venezuela. Sí, sí, lo hemos comentado la semana pasada, cuando todavía estaban buscando a la familia del jugador Trejo. Que esta chica, Ailén Trejo, que es bastante viral por su vínculo con Córdoba y el cuarteto. Y tengo entendido que los patrones le habían regalado la entrada. Me parece que los patrones de la empresa donde ella trabaja le habían regalado como premio sorpresa la entrada para ir a ver el partido de Argentina. Y de ahí le hizo la nota. Sí, sí, la conocemos a Ailén.
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7: Bueno, chicos, cerramos. Sí, hace frío ese Gastón Real. Cerramos. Marina Mesititón, ¿cuál crees vos que es la instancia correcta para decir que empieza el Mundial? ¿Los cuartos? Me dice Marina. No, hoy en día no. ¿No viste la cada vez más sorpresa?
8: Mundial empieza cuando empieza.
7: Sorpresa para muchos. No sé si tanto sorpresa. Hoy en día el fútbol, todos los países tienen jugadores en todos lados jugando.
8: En realidad el Mundial empieza cuando empieza a jugarse el primer día de eliminatorias. Si no, preguntale a Italia.
7: Claro. Italia viene quedando afuera como loco.
8: Claro. No, ahí empieza a jugarse el Mundial.
7: No, eso era antes. Cuando agarraban, qué sé yo, un equipo de otra en zona, ganaban 10-1.
8: Claro.
7: El Mundial 82 jugó El Salvador. 10 le metió Hungría, creo. El Salvador, eso era.
8: Claro, no.
7: Vos ya sabías que clasificaba este y este, y listo, y ahí empezaba el Mundial. No, chico, no cometan ese error, por favor. No.
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0: Caligari con la Mona, señores, 1 grado 4 décimas la temperatura hasta ahora en Córdoba. Solamente 15 la máxima prevista para esta jornada. Buen día.
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0: Son mensajes de la gente, chicos. Son mensajes de la gente, chicos. Son mensajes. Jeremías me dice, Titón, tirame una para el pro de Mercado Pago. ¿Cómo sale hoy Brasil con Japón? Ja, ja, ja. Ah, yo pongo todo de una. En la tanda anterior,
2: sí,
0: antes de que empezara el Mundial,
2: sí,
0: cuando apenas Mercado Pago lanzó el Prodi,
2: sí,
0: llené todo.
2: Pero llenaste la fase de grupo.
0: Sí, sí, pero todo hasta el último partido, hasta el sábado.
2: Claro, el último el sábado.
0: El último partido
2: el
0: sábado.
2: Y ahora no llenaste.
0: Y no edité ninguno, como quedó.
2: Y no, y ahora...
0: Ahora sí, arranqué, sí, y acerté, pero puse 2-0 Canadá. Puse que ganaba Canadá 2-0, pero ganó 1-0.
2: Sobre la hoja. Pero gano.
0: Somé 3 puntitos más. Pero lo dejo así, ya hice todo ya. Listo, no se edita más,
2: No se toca más, porque lo podés cambiar hasta antes de que empiece el partido, claro.
0: Hay gente que está todo el día.
2: Gente que no va a cambiar.
0: 3-2. No. A los 5 minutos voy a cambiar, 2-1. No, a los 5 minutos voy a poner un 2-2, un 0-0, un. La verdad que no me acuerdo qué es lo que habré puesto plato en Brasil y Japón. Bueno, porque en la zona de grupo era más fácil, porque te ponías a ver cómo salieron las fechas pasadas y de acuerdo a eso ponían los resultados.
2: Claro, porque lo van cambiando.
0: Háganlo todo de una y chao, listo. Una sola sentada. Listo, y lo que sale, sale. Pero se complicó. Ahora hay que ver, analizar los grupos de cada contrincante, dice Jimena. No.
2: Tanto análisis.
0: Anda poniendo más o menos lo que la luna roja te dice.
2: Ah, también.
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0: Bueno, ¿qué es esto de la luna de fresa?
1: Luna.
0: En realidad lo que es
1: la... un gusto nuevo de helado, porque viste que hay gusto de helado. Le ponen gusto
0: no,
1: de helado.
0: No.
1: ¿Qué manera ves gusto de helado? No, ¿tenemos mucho luna de fresa? ¿Tenés luna de fresa?
0: No. Capaz que lo sacan ahora, guarda. No, pero por ahora no es.
1: No le diría tampoco a los cafeteros, porque ya va a venir el café con...
0: de fresa.
1: De luna de fresa. Uy, Dios. Tráeme el café con leche, no le ponga nada.
0: Bueno, la luna de fresa es la primera luna de invierno en el hemisferio sur, pero cambia de color por un efecto óptico provocado por la atmósfera terrestre. En realidad la luna no cambia de color, la vemos de un color distinto. Claro. Eso es otra cosa. Bueno... se pudo ver anoche, se puede ver incluso mañana por la noche.
1: ¿Y esta noche?
0: Pero el punto máximo es esta noche.
1: ¡Ah!
0: Punto máximo, cuando alcanza su mayor expresión, es hoy a las 20:57.
1: Ahora que me voy a poner la alarma entonces, Brato.
0: Sí, hay que ver que las condiciones meteorológicas permitan verla claramente, ¿no? Si está nublado no la van a ver.
1: 20:50, entonces pongo la alarma.
0: 20:57 es la hora.
1: No, bueno, pero.
0: Sí, claro, unos minutos bien. Antes, chaval.
1: Así dejar. Tardo en levantarme yo.
0: No, y a esa hora está acostado. A esa
1: hora estoy durmiendo.
0: Bueno, se podrá ver desde cualquier punto del país, según lo que dice.
1: ¿Se ve bien de todos lados?
0: Sí. Obviamente, en algún, más temprano, o sea, apenas empieza el atardecer.
1: Va a estar totalmente despejado, te digo yo.
0: Sí,
1: estaba mirando el cielo
0: buenísimo,
1: ahí.
0: Buenísimo.
1: Ya me di cuenta, buenísimo. Ya viste, yo le he contado que laburaba mucho en el campo.
0: Sí,
1: ¿no?
0: sí.
1: Y va a estar fresquito, pero totalmente despejado, chicos.
0: Bueno. Y preguntaba vos si causa algún efecto en la gente. No causa. Físicamente no causa ningún efecto. Pero en el ámbito...
1: científicamente.
0: Claro. Física y científica.
1: Científicamente, los científicos no dicen no puedo.
0: Pero en el ámbito espiritual y astrológico, muchas personas consideran que esta luna trae una energía especial que favorece. Escucha, al cierre de ciclos, favorece al amor, favorece a la claridad emocional y a la renovación.
1: Bueno, así que bueno, pero son creencias.
0: Para los
1: digamos,
0: que creen en esas cosas.
1: Claro, exactamente. Dicen que, por ejemplo, puede influir en el sueño. Hay algunos estudios que dicen que las fases lunares alteran los ritmos circadianos, provocando que algunas personas tarden más en conciliar el sueño o tengan un descanso menos profundo durante la fase llena, por ejemplo. En astrología también se habla de emociones intensas y algunos cambios. Las personas pueden experimentar sueños más vívidos, nostalgia o mayor sentimientos a flor de piel. También se cree, ¿no? Estamos hablando de creencias. Se cree que la luna tiene un poder especial, como por ejemplo atraer al amor, atraer a la abundancia. Que puede generar un efecto psicológico, puede reducir el estrés, aumentar la motivación, predisponer a las personas a ser más receptivas a los cambios. No, si yo te dije, Prato, que andaba ahí algunos que están medio...
0: ¿Ah, sí? ¿Y es por eso?

0: Adrián Mesetitón, voy a disentir con Roberto Carlos Prato. No te pongas loco, Prato.
1: ¿Sobre qué, che?
0: Por favor, te lo pido.
1: Yo no dije nada, no opiné de nada.
0: Con la luna rosada, rosa, no sé cómo se llama.
1: No opiné de nada, yo, che.
0: Por favor, Prato, no te pongas medio. El Mundial empieza el primer partido de fase de grupo. Las eliminatorias son justamente eso, eliminatorias, no es Mundial. Saludo, Titón, dice Adrián.
1: Está bien, es la opinión de él.
0: Bueno, menos mal que respondiste así, Prato, porque con esta luna que tenemos, viste, estaba...
1: Ahora, ¿eliminatoria de qué?
0: ¡Ay, se puso!
1: Ahora pregunto, ¿eliminatoria de qué? ¿Eliminatoria de qué? ¿Del campeonato
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9: Esta noche hay fin. Chicos, cerramos. Ale dice, con razón mi marido anoche estaba tan ardiente, dice Ale.
10: Esta noche hay fiesta.
9: Puedo decir que la luna no, sí.
11: No, sí, astrológicamente, las creencias, sí.
9: Si los científicos dicen que no, cree. No tiene nada que ver, dice los científicos.
11: No, científico.
9: No está comprobado científicamente. Claro. Pero anda, convence la Ale.

0: con Venezuela, Ale. Salvo que el marido de Ale haya hecho alguna otra cosa.
1: ¿Qué cosa, por ejemplo?
0: Que lo puso así.
1: ¿Qué cosa?
0: Ardiente.
1: Por ejemplo, ¿qué cosa?
0: ¿Qué sé yo? ¿Sí? ¿Ah? ¿Qué te pone ardiente? ¿No? ¿Sí? No. Pero bueno, no importa. Ale dice que puede haber sido por los efectos de esta luna.
1: Pero, ¿la luna azul?
0: Veremos. No, rosa.
1: ¡Ah! Pensé que era azul.
0: ¡Rosa!
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1: Una persona murió y otra resultó gravemente herida por un tiroteo en el Fan Fest del Mundial en California. La balacera ocurrió el domingo por la noche en un área de ocio conocida como San Pedro Square, un punto de reunión para el torneo. Las autoridades trasladaron a la segunda víctima a un centro médico en estado crítico, aquí en Córdoba. Después del partido de Argentina hubo incidentes en los festejos y la policía anunció que va a reforzar el operativo para el próximo partido de la selección. Hubo incidentes en el patio Olmos tras el triunfo sobre Jordania en el Mundial. Pedirán ayuda a la Municipalidad de Córdoba para el operativo. Un sismo con epicentro en Tanti sacudió la noche de Córdoba. El temblor se registró en los últimos minutos del domingo con una magnitud de 2,7 grados. El movimiento se percibió con fuerza en el Valle de Punilla, La Calera y en los edificios más altos de Córdoba capital, sin causar daños importantes. Un policía que iba a trabajar se bajó del interurbano porque vio un robo y detuvo a un ladrón de 16 años. El efectivo viajaba rumbo a tomar servicio cuando advirtió el asalto a un motociclista en barrio San Roque. Uno de los delincuentes logró escapar.
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0: linda. Saludos a toda la gente que está escuchando La Popo a través de YouTube, ¿eh? Ya más de 3.300 que están escuchando ahí en este momento La Popo por YouTube, La Popo en vivo. Algunos dejan mensaje. Paulo me dice: Titón, buen día, un temita Leo Matioli. Puede ser, muchas gracias. Bendiciones, Chabatoni. Teresa me dice: qué temprano que te dormís, Chabatoni. Bueno, es un tipo muy ocupado durante todo el día, pero...
1: Muy ocupado.
0: Muy. Buenos días, Titi, soy Leonardo. Hermoso día. Saludos para mi hija Jade, que se enoja porque tengo la radio a lo que da. Hermosa la música. Soy Marta. Un saludo muy grande para Martita, para Jade, que no se enoje tanto, Jade. Es la luna.
1: Tranquilo.
0: Es la luna.
1: ¿Puede decir que es la luna?
0: Sí. 2 grados o 2 décimas. El frío también, ¿no? 2 grados, 2 décimas la temperatura, pero con una sensación térmica de 7 décimas. A esta hora en Córdoba capital, 83% la humedad del viento del noroeste a 6 kilómetros en la hora, cielo totalmente despejado, la visibilidad 10 kilómetros, la máxima para hoy 15 grados, en Villa Reynolds, San Luis 5.5 bajo cero, San José de Hachal, San Juan 3.8 bajo cero, Puerto Madryn, Chubut 2.6 bajo cero, con una sensación térmica de 8.3 bajo cero. El aeropuerto de Córdoba con 1 grado de temperatura, pero con 2.4 bajo cero. La Escuela de Aviación Militar de Córdoba, 1.4, pero con 1.9 bajo cero de sensación térmica. Río Cuarto, 1.6, pero con 1.7 de sensación térmica. Y en otro punto de la provincia de Córdoba, a ver. Bueno, el observatorio. Con 2 grados 2, como dijimos recién, y 7 décimas nada más de sensación térmica.
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0: Teta preta, teta preta, teta preta, teta pra pra pra pra pra pra pra.
1: Sí.
0: Leo me dice que averigüe Prato, Villa Belgrano, hay humo. Y móviles policiales que están yendo para el lado del Kennedy. Atento Prata, atento Prata, atento Prata. Zona de Villa Belgrano con humo y móviles policiales. Ya venimos a Roberto Carlos Prato. Ganó Argentina el sábado por la noche, señoras y señores.
1: Sí.
0: ¿Qué tal la previa, Rearte, linda? No me acuerdo, dice Gastón. Bueno. Muy buena previa. Ah, sí. Ah, con regalos para ustedes, dice Gastón.
1: Epa,
0: bueno, después
1: se puso lindo.
0: Después decime. Prato, la previa tuya, linda.
1: Sí, linda, tranquilo. Tranquilo. Ese. Aquí, en casa, tranquilo.
0: No, yo jugué de visitante.
1: Ah, ¿sí? Siempre de visitante, le pone un pez.
0: Me invito a mi amigo Roberto, hizo un costillar ahí, lo cortó más o menos así.
2: Come gratis.
0: Sí. Más o menos así, de ancho.
2: Come gratis.
0: Salió como a las 10:15, 10:20, sí. Salió ese costillar, ya estaba a las... Estaban los movimientos precompetitivos de Argentina. Y mientras Messi y todos corrían en la cancha, nosotros estábamos en otra cancha ahí haciendo la previa y arrancó el partido. Y ganó Argentina, señores y señores, hizo lo que tenía que hacer el equipo argentino, Bocha, ¿no? Hizo lo que tenía que hacer, ingeniero, ¿o no? Hizo lo que tenía que hacer Argentina. Y bueno, y apareció Lo Celso, tiro libre para el equipo argentino. El arquero de Jordania que... Debe ser el que tiene cero puntos en el PRO de Mercado de Pago.
1: ¿Por qué, che?
0: No acierta uno.
1: Ah, no, ese es cierto.
0: En el tiro libre, Lo Celso dijo, me voy a jugar este palo. Porque va a
1: la barrera, dice.
0: Va a venir por acá arriba. No, nada que ver. En el tiro libre de Messi, me voy a jugar de nuevo este palo.
1: Ah, no, tampoco.
0: Ay, qué vana, como la cambio.
1: Tampoco.
0: No acierto uno.
1: ¿Y en el penal fue por el otro lado también?
0: En el penal también fue por el otro lado. Sí, no, el arquero de Jordania tiene menos acierto.
1: No.
0: Señoras y señores, lo abría Argentina, Lo Celso.
3: Le va a pegar, es un penal con barrera. Se va de la jugada Julián, le pegará a Lo Celso. Ahí está para darle. Lo mira el arquero, mira allí un cocodrilo detrás de la barrera. El árbitro va a dar la orden al marroquí. Ahí está para darle Lo Celso. Lo mira el arquero, va Argentina, la orden del árbitro. Prepara, apunta, fuera.

0: Argentina mira a Miami. Argentina mira a Cabo Verde. Pero sigue cumpliendo. Pero sigue convirtiendo. Pero sigue gritando. Argentina 1, Los Celso. Jordania 0.
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0: linda, la Magui, con la Rocío Quiroz, la de la Paloma. Buen día, buen día, buen día. Mucho mensaje de la gente, chicos, mucho. Jimena Besetitón. Qué difícil es tener gente a cargo, Chabatoni. Hace 4 días que no me da las recaudaciones. Mirá que yo soy paciente y buena, pero es peor porque me agarran de pelota. Bueno, ¿qué hago, Titi? ¿Tendré que ser mala? Y no sé si mala, pero estricta. Si eso es ser malo, bueno, problema del otro. Pero sí, sí, sí, si te están fallando, va a tener que ser más estricta. Ahora, que por ser estricta te digan mala, bueno, problema del otro que confunde las cosas. No sé, me parece a mí, ¿no? Acá nosotros, ¿por qué tenemos? Funciona todo. Funcionan los números, funciona. Porque yo soy estricto. Con Rearte soy muy estricto y con Prato también soy
1: malo.
0: ¿Ves? No me interrumpe nunca, no me habla arriba, Prato, nada, nada, nada, nada. Yo soy muy estricto.
1: Malo.
0: ¿Ves? Están todos totalmente haciendo lo que corresponde. ¿O no, Gastón Rearte?
2: Bueno. Hola, Gastón, ¿cómo estás? Escúchame, te hago una consulta. Llegó la picada que te mandan de acá de los chicos del corte de Agua de Oro para el Titi, pero a Roberto.
0: Llegó.
2: ¿Llegó o no?
0: Llegó.
2: Después avísame, por favor. Acuérdate que no era para vos solo eso, ¿no? Es para los tres.
0: Llegó. ¿Por qué llegó? Porque yo soy estricto.
1: Sí, claro.
0: Estricto. Vale. Gastón me acaba de decir que llegó. Todavía no la vimos. Pero me dice Gastón, quédate tranquilo. ¿Por qué llegó? Yo confío en Gastón Rearte. ¿Vos confías en Gastón Rearte que llegó?
1: ¿Eh?
0: Bueno, llegó. Yo confío en Gastón que llegó. ¿Por qué? Porque acá somos...
2: ¿Qué quiere? También es como ponerlo a Drácula de presidente de Banco Sangre.
3: ¡Argentina! ¡Argentina!

0: Un besitito, Mandy. Che, cuando hizo el gol Lo Celso, o sea que me acordé de Prato, dice Nico. ¿Qué dijiste, Prato?
1: No, a mí no me gusta Lo Celso. No me gusta. No me gusta. No me gusta Lo Celso.
0: Vos sos igual que el arquero Jordan, pero...
1: ¿Por qué?
0: Y te va a tener tiro libre para este lado y te va para el otro lado.
1: Pero no me gusta Lo Celso, ¿qué quieres que le haga? No me gusta.
0: Va a tener un penal, el arquero de Jordan se fue para aquel lado, el penal fue para el otro.
1: Si a mí me dieran elegir de los 26 jugadores que tiene la selección, uno que se tiene que volver a Argentina, para mí es Lo Celso. Pero bueno, una opinión mía, para mí no. Pero no me gusta, ¿qué quiere que le haga?
0: Está haciendo no ganar el pro de, del.
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3: ¿Le llegó al Titi el costillar y el vacío que le mandé de acá de Carnes Martínez?
4: Nosotros somos estrictos, en ese sentido somos muy estrictos.
5: Sí, sí, llegó.
4: Todavía no hemos visto nada, pero confiamos, confiamos, seguimos confiando. Seguimos confiando con estrictedez.
5: Seguí confiando.
6: Nico Messi, Titón Prato dijo que él no lo quiere a los Chelsea y no lo pondría en el equipo.
5: No, claro.
6: Lo dijo
5: no.
6: En la cadena del gol. Claro. Ah, sí, lo dijiste al aire, Prato.
5: Y si me preguntaron y dije, yo no lo pondría.
6: ¿Le podés preguntar por qué no lo quiere a los Chelsea?
5: Porque no me gusta cómo juega.
6: Me gusta. ¡Argentina! ¡Argentina! Saludos a los tres, Titón, desde Villanueva, dice el gran Nico. Bueno. ¿Y el resto del equipo te gusta?
5: ¿Eh?
6: Ay, carajo. No. O sea, ¿los Chelsea no te gusta?
5: No, no.
6: Hizo el gol el otro día. Y le anularon uno.
5: Me exportó bastante.
6: Le anularon uno. Sí. Ah, ¿y el resto del equipo te gusta?
5: Sí, siempre me gusta. Sí, los jugadores. Sí, sí.
6: ¡Ay, carajo!
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6: Sebastián, la luna, lo sentí.

0: Manu Fai, señores, con la Cristina Aguilera.
1: A la primera palabra. Che, muchos mensajes de la gente, chicos, ¿eh? Muchos mensajes de la gente, chicos. Manuel me dice, Tito, déjeme hablar de la luna, de cuándo empieza el mundial. Eso ya pasó. Ahora necesitamos lo que mejor haces, chaval. Un análisis del partido del sábado. ¿Qué te pareció el rendimiento del equipo? ¿Qué fue lo mejor? ¿Qué faltó? ¿Cómo viste el planteo táctico? Queremos escuchar tu opinión, Chavatoni. No, vi muy poco el partido. Lo vi muy cortado. Primero que tenía en la mesa el costillar de mi amigo Roberto.
2: A eso sí había que prestar atención.
1: ¡Claro! ¡Claro! El televisor lo tenía de costado. ¡Claro! No, lo tenía de frente, lo tenía de costado. Así que cada tanto miraba así este movimiento, ¿eh? 45 grados.
2: Sí.
1: Pero generalmente la atención estaba centrada sobre la mitad de la mesa. Sobre todo teniendo en cuenta que cercano tenía otros rivales. Entonces, no era.
2: ¿Cómo otros rivales? Si
1: el análisis, pero el oyente pidió el análisis.
2: Claro. Bueno, pero el rival era Jordania.
1: ¿Qué Jordania? Enfrente lo tenía.
2: Ah.
1: A Ricardito.
2: Sí.
1: A mi izquierda lo tenía Ivancito.
2: Sí.
1: Y a mi derecha, que era la punta de la mesa.
2: Ajá.
1: El asado Robert.
2: Ah.
1: Después, más rivales, ¿no? A lo largo de la mesa. Entonces yo estaba concentrado en la zona que me tocó, pero.
2: Claro.
1: Tenía que pasar esa zona. Yo te estoy haciendo el análisis. Yo comencé a hacer el análisis. Y tenía que pasar esa zona. La pasé. Pero no me desconcentré en ningún momento. Siempre con los titulares.
2: No, y no. Perdiste, ganaste,
1: y cada tanto miraba el partido porque tenía que girar 45 grados la cabeza,
2: sí.
1: Sacar la tensión de la mesa, pero además tenía otro problema. Mi amigo Roberto, que estaba en la punta,
2: sí.
1: Como le quedaba de espalda el televisor, entonces se giraba, ¿entendés?
2: Sí.
1: Se había girado para que le quedara de costado, quedó como a la par mía, pero para entrar en la mesa tenía que pasar adelante mío de vuelta.
2: Sí.
1: ¿Entendés? Entonces pasaba de ida, manoteaba algo de la mesa y volvía a sentarse. Y me volvía a atrubir de nuevo la mirada. Y se volvía a levantar de vuelta y me cruzaba la cabeza y sacaba la cabeza. Así que bueno, no pude. No te puedo hacer un análisis de ese partido. Pero sí te hice un pormenorizado análisis del otro partido. El más importante, que es el de la amistad.
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0: Pra.
1: Sí.
0: Martín plantea una pregunta interesante.
1: Sí.
0: Ahora que vienen las vacaciones de julio, porque la semana que viene empiezan las vacaciones.
1: Sí.
0: De julio. El transporte urbano de la ciudad de Córdoba, Roberto Carlos Prado, sí, ¿va a reducir las frecuencias? ¿Desde cuándo? ¿Hasta cuándo? Ya averigua Roberto Carlos Prado.
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2: Brindar. Perfecto. Leandro Pesito, tengo una duda, dice Leandro Chabatoni. ¿Por qué vos no fuiste al Mundial, Chabatoni?
3: No, yo conduzco, soy un conductor de un programa. Los chicos han ido a hacer Bueno, está bien, el turco conduce, qué sé yo, pero han ido a hacer otros contenidos. Más contenidos para redes. Yo no, prácticamente no tengo nada de redes. ¿Qué crees que vaya a hacer? ¿Transmite el partido o no transmite el boche? Y conducir desde allá no le sirve a la radio. Tengo que hacer otras cosas. Yo no estoy en eso de hacer videos para redes y todo ese tipo de cosas. Así que, como dijo el célebre filósofo y pensador Prato, no tenemos chance. Porque yo lo único que hago es conducir este programa y nada más, y anunciarles música y jugar un poquito y nada más. No tengo actividad en redes, digamos. Que es lo que básicamente se... Colorado tiene mucha actividad en redes, el turco también, filman mucho, ellos están permanentemente filmando todo, haciendo cosas para redes, contenido.
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3: como
4: matar.
3: Como yo no hago nada de eso, no estamos ahí, entonces, como dijo el célebre pensador y filósofo Roberto Carlos Prato, no tenemos chance.
2: ¡Su buen momento, Rearto Bisbere!
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6: Llego la pica, te manda un de los chicos del corte de Agua de Oro para el Titi, pero a Roberto. Después avísame, por favor. Pórate que no era para vos solo eso, ¿no? Y para los...
3: Fíjate que se está filtrando la llamada, una llamada al aire, Roberto. No sé con quién está hablando ahí.
7: No sé con quién habla, pero...
3: Alguien que le está diciendo, acuérdate que no era para vos solo eso.
7: Claro.
3: Fíjate que se te está filtrando, Gastón.
6: Después avísame, por favor.
3: Sí, ¿escuchaste que en el tema ese de la escaloneta, Argentina llegó a la escaloneta, no lo nombran a De Paul? Dice Daniel. Ah, porque nombran un montón de jugadores, sí. La verdad que no presté atención. Bueno.
2: Primer tema este 12 al toque, lo pidió Gabriela. Segundo tema este 12 al toque, lo pidió Caro.

0: Momento romántico, señores, en la mañana para todos, con el arrebato y con Rey. 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
1: Bueno, se abre esta semana la segunda convocatoria de preinscripciones para la Escuela de Oficios de la Universidad Nacional de Córdoba. Miércoles primero y jueves 2 de julio de 9 a 17 en el Salón de Actos del Pabellón Argentino de la Ciudad Universitaria. Hay que presentarse personalmente porque es presencial, con documento original.

0: Los requisitos es ser mayor de 18 años, saber leer y escribir para poder preinscribirse para una cantidad innumerable de cursos de oficio que dispone la Universidad Nacional de Córdoba. Para consulta, para saber cuáles son los cursos que se ponen a disposición, pueden ingresar a unc.edu.ar en la extensión Escuela de Oficios 2026.
1: Augusto Mesetitón, qué buena esa versión de Cuando Quieras Quiero. Muy buena, loco, la verdad, el arrebato, la original. Te pido también te adelgar y ya no hay forma de pedir perdón. ¿Cómo voy a lograr que aún me quiera? Saludos, Titón, para todo el equipo. Bueno, yo tengo algo para anunciarte para todo.
0: ¿Ah, sí?
1: Sí.
0: ¿Qué
1: y
0: cosa?
1: Para anunciarle a todo el país a través de Cadena Popular, que nos escuchan en todos lados. Yo tengo para anunciarte, Prato, el República Folklore.
0: ¿Qué es eso?
1: 21 y 22 de noviembre.
0: Sí.
1: Parque de la Ciudad de Buenos Aires. Se viene el República Folklore.

0: felices de ser parte con Cadena Popular también del República Folclore.
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0: Desde hoy, ciudadanos de este lugar que soñamos habitar, abierto, vivo, de todos, empezamos a palpitar el República Folclore. Porque cada vez que la música empieza, la gente se junta, la República se funda de nuevo. Y ahora también se funda con vos. Por eso, con este anuncio para todo el país, queremos invitarte a sumarte. Primer anuncio del República Folclore, 21 y 22 de noviembre, Parque de la Ciudad de Buenos Aires. Van a estar todos,
2: ¿Todos quién?
0: Todos. Andá preparándote para ese fin de semana. El Chaqueño para vecino.
2: Sí.
0: Abel Pinto. Los Nocheros. Casu. Tequi. Jorge Roja. Lázaro Caballero. Los Manceros Santiagueños. Facundo Toro y los Nombradores del Alba. Peteco Carabajal. El dúo Coplanacu, Víctor Heredia, Sergio Galleguillo, Acelero Prato, porque sí. Teresa Parodi, Por Siempre Tucumán, Los Cuatro de Córdoba, Justo y Roberto Carabajal, Los Dimaguaré, Aire, Nahuel Penici, Maggie Cullen, Los Saloncitos, Diablo, Diablero Jujeño, Cristian Herrera, Celevera, Cara Fea, Catherine Bernes, Guara Calpanchay, casi no me sale. Néstor Garnica, Nati Pastoruti, Paquito Caño, Mariana Carrizo, Tomás Lipán, Gauchos Os de Pampa, Nacho Cuellar, Radamel, Los Bofil, Orozco Barrientos, La Callejera, Tabalero.
2: ¿Todo eso en dos días?
0: Un montón. ¿Qué tenés que hacer ese fin de semana para ti?
2: Nada.
0: 21 y 22 de noviembre, señores, estamos anunciando al país lo que va a ser este festival República Folclore en Parque de la Ciudad. Y por supuesto, una de las pilares de este festival.
2: ¿Quién?
0: Una de las más importantes figuras de este festival.
2: ¿Quién?
0: Que estamos anunciando hoy, que se va a llevar a cabo el 21 y 22 de noviembre, que vamos a tener una gran cobertura, Cadena 3, sí. Cadena Popular, Cadena Hit, vamos a estar ahí con una gran, gran presencia. Señores, por supuesto, una de las figuras estelares importantes de este festival también va a estar. La Sole.

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1: Conflicto en el transporte de Córdoba. Se viene paro. Los choferes esperarán hasta este martes. Adrián Lentini, vocero de UTA, advirtió que si los empresarios pagan el aguinaldo en cuotas, habría medidas de fuerza desde el propio martes por la noche. A esperar, ¿qué va a pasar? Santilli pidió una transición ordenada y habló de Adorni. Estaba destruido anímicamente, dijo Santilli. El flamante jefe de gabinete dijo que se reunirá con el ex vocero en Casa Rosada antes de asumir formalmente. También confirmó que charló con Macri y defendió el liderazgo de Milei. Hablé con Mauricio, pero el liderazgo hoy es claramente de Milei y me gustaría que sea reelecto, dijo Santilli. Prato, la información del humo que se veía en la zona de Villa Belgrano.
2: Bueno, me informan que en la calle Roberto Boiles, al 5900, esto es barrio Villa Belgrano, un vehículo, aparentemente por desperfectos mecánicos, tomó fuego. Se trata de un Chevrolet Spin. Al momento de llegar los bomberos al lugar, prácticamente el fuego había consumido en su totalidad el vehículo, afortunadamente sin lesionados.
1: A pocos días del cruce entre Cabo Verde y Argentina, ha salido la noticia de un jugador de Cabo Verde que está acusado de violación. Habló la FIFA sobre este tema. Una denuncia por violación contra el capitán del seleccionado africano, Ryan Méndez. Hay una investigación judicial. Esta investigación fue abierta en Nueva Zelanda a partir de la acusación presentada por una intérprete brasileña radicada en ese país. Bueno, es un caso grave. Ocurrió en la previa de la Copa del Mundo y afecta a esta figura del equipo de Cabo Verde, rival de Argentina el próximo viernes, capitán del equipo. La FIFA dio su punto de vista sobre el tema. Tratamos con la mayor gravedad cualquier queja de conducta inapropiada y tiene un proceso claro para que cualquier persona involucrada con el fútbol pueda reportar un incidente, dijo la entidad que regula el fútbol al medio Globo Esporte. Está en contacto con las autoridades de Nueva Zelanda. No haremos comentarios adicionales en este momento, agregaron. También precisó la entidad, de acuerdo con el medio brasileño, como regla general, los órganos judiciales independientes de la FIFA no hacen comentarios sobre las denuncias que pueden o no haber recibido, ni confirman o niegan la existencia de investigaciones en curso sobre supuestos casos. Si deciden hacer pública cualquier información, se hará en el momento y de la manera que consideren apropiada. La causa está activa en Auckland, Nueva Zelanda. La policía neozelandesa no difundió detalles sobre eventuales medidas restrictivas ni sobre posibles citaciones judiciales para el futbolista. La denuncia fue registrada el 10 de abril durante una gira del seleccionado africano en Oceanía previa al Mundial. De acuerdo con Globo Esporte, el hecho denunciado ocurrió el 27 de marzo. Una serie de amistosos de Cabo Verde. Ese día el seleccionado africano perdió 4-2 ante Chile en Auckland. Según la denunciante, ahí se produjo la agresión sexual en el hotel donde se alojaba la delegación. La acusación fue presentada por una intérprete brasileña que trabajó con el plantel durante la fecha FIFA. La mujer residente en Nueva Zelanda había sido contratada por la federación local para asistir a la delegación africana en actividades y partidos amistosos. Según la declaración presentada, fue convocada a una habitación del hotel por razones laborales y al llegar encontró un ambiente de fiesta, donde estaban también los jugadores de Cabo Verde. Más tarde volvió a su habitación porque se sentía indispuesta y allí, siempre según su testimonio ante la policía, Ryan Méndez entró por la fuerza y la habría violado. Aparentemente no correría riesgo todavía, mientras la causa se investiga, su participación en el Mundial. salvo que en estos días la justicia de Nueva Zelanda se expida con algo y pueda afectar su participación en el partido del próximo viernes. Acá tuvimos el caso de Villa.
2: Sí.
1: Mientras la investigación duraba, jugaba.
2: Sí.
1: No tenía ningún tipo de problemas en jugar y de hecho lo hizo durante varios partidos en Boca Juniors.
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0: Estos son los corridos del rey. La nueva versión de Ayer Hablé con Dios, que es un tema que acá ha sonado mucho. Esta es una nueva versión que han hecho con el gran Farruko, señores. Los corridos del rey. Ayer Hablé con Dios.
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0: 6 grados 9 décimas, chicos, la temperatura hasta ahora en Córdoba, 56% de humedad. El viento del noroeste a 4 kilómetros 100, la hora cielo despejado, visibilidad 10 kilómetros. La máxima para hoy, 15 grados.
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0: En la provincia de Córdoba, la temperatura más baja, uno de los puntos con la temperatura más baja a esta hora. Se está recuperando la temperatura, pero, por ejemplo, en Marco Juárez, 4.2 a esta hora de temperatura, pero con una sensación térmica.

0: muchos mensajes de la gente, chicos. Carlito, me sentí tonto desde Punta Cana, loco, escuchándote. Mirá, esta no tiene problema con el frío, con la helada, nada, nada, bravo. No sabes cómo ponen cuarteto en el hotel. Ayer estaba en la playa y me pareció escuchar que desde la pileta estaban poniendo Banda 21. Le pregunto a mi señora y me dice, sí, es Banda 21. A la noche, a full Rodrigo, Ulises, La Conga. Los cordobeses no solo conquistamos a Argentina, vamos por el mundo entero, loco. Abrazo, muy buen programa como siempre. Y si hay muchos cordobeses, le van a poner... Si hay muchos argentinos, le van a poner todo esto. Cuando hay muchos argentinos, obviamente, ponen todo eso. Y como los alemanes, los yanquis, todos esos que están ahí, están todos en pedo y bailan cualquier cosa.
1: ¿Cómo?
0: Chupan todo el día.
1: Ah, eso hoteles. Sí, sí.
0: En esos hoteles chupan todo el día. Bueno, y cosas, y ya. Después el medio le pone un poco a la Macarena y se ponen contentos porque hacen la coreografía de la Macarena y listo. Todos contentos. Y hay MCA. Ah, y en sí hacen toda la coreografía.
1: Claro.
0: A partir de ahí, ponele lo que quiera, que bailan todos. ¡Titón! Yo mensaje de la gente, chicos, ¿eh? César me dice, saludos para todo Córdoba, chavatón. Estamos en Florencia, Italia. Un calor no se aguanta. 40 grados, chavatón, y acá. Sí, están atravesando toda Europa.
1: Sí, hay una ola de calor tremenda. Sí.
0: Tremenda, más de 1.300 muertos.
1: Sí, sí, sí.
0: Con la ola de calor solamente. Tremendo lo que está pasando en Europa. Que no es la primera vez que pasa, por eso no. Muchos científicos están preguntando, ¿esto vino para quedarse? Todos los veranos en Europa, una ola de calor con muchos muertos. Mariela, Titón y equipo, ¿le podés pedir a Prato que averigüe si el viernes 10 de julio es feriado, puente, sí, o solo feriado con fines turísticos? Por favor, dice Mariela. ¿Ya está confirmado eso, Prato? Recordamos que tenemos el jueves 9, que es feriado.
1: Sí.
0: Entonces, si quieren saber qué va a pasar ese viernes 10, si se va a decretar feriado o simplemente va a ser asueto con fines turísticos. Cambia.
1: Claro que
0: no
1: cambia.
0: Es lo mismo.
1: Oficialmente, el día 10 es día no laborable con fines turísticos.
0: O sea,
1: textualmente,
0: no es
1: textualmente, esa es la denominación. Exacto.
0: No es feriado. Mariela, Mesetitón, estuvimos en Belleville con Racing de básquet. Puedes. Mira vos, sí, otra competencia de básquet. Se juega mucho ahí el básquet en Belleville. Me pareció ver algo ahí en una página en Facebook de un fin de semana con una gran competencia deportiva. Sí, señor. Y estuvimos ahí en Belleville, el Racing de básquet, chavatón. Y puede ser, Prato, que no me hayan dejado un fiadito a nombre de... Porque van
1: ¿cómo?
0: Allá.
1: ¿A dónde?
0: Van allá y dice, te llevo a nombre de chavatón. Y como saben que cobran...
1: ¿Qué?
0: ¿Les dan?
1: Sí, claro, sí, son...
0: Es más, los negocios en Belleville están esperando que vengan y le digan, vengo de parte de Chavatón.
1: Sí, claro.
0: Y les dan fiado.
1: Sí, claro.
0: Porque saben que después yo pago, no tengo ningún problema con eso.
1: Sí, son tontos.
0: Pero puede ser que no se hayan abusado y no le hayan...

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1: Oh, qué linda, Germain herido.
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1: Carlitos, Mesetito, van a regalar la entrada para ese festival en Buenos Aires. Quiero ir a ver, a Bel Pinto, por favor. Y capaz, qué sé yo, falta mucho. Esto solamente, esto va a ser en noviembre, 21 y 22 de noviembre en Buenos Aires. Para ir a pasar todo ese fin de semana y ver a todos los artistas, ¿eh? Porque van a estar todos ahí. Esta ha sido la noticia que ha sorprendido a todo el folclore argentino. Buenos Aires va a tener su primer gran festival de folclore. Y ya está la grilla de artistas confirmada. ¿Sabés quién está detrás de la organización de este festival grande?
3: ¿Quién, che?
1: Bueno. Después te digo, porque no sé si se sabe. No quiero meterle acá.
3: No sabes si se puede decir.
1: Como Ulises que dice, tengo los afiches todavía. Oh, ¿para qué me decís?
3: Claro.
1: Pero.
3: Perro verde.
1: Claro, boludo. Tengo todos los afiches todavía. No sé lo que hacen con los afiches. ¿Para qué me dicen?
3: ¿Qué habrá hecho con los afiches?
1: Pero hay una gran figura ahí atrás de todo. El Banco Macro presente en la República o en el República. Folclore, el festival que soñamos, 21 y 22 de noviembre va a ser esto. Les repito, Parque de la Ciudad en Buenos Aires, dos días, tres escenarios.
3: Claro.
1: Más de 50 artistas para disfrutar de nuestra identidad. ¿Va a haber ahí alrededor de todo eso, Prato?
3: Sí.
1: Peñas. Ah, mira cómo le gustó aquí. Gastronomía, claro. Federal.
4: No sé si así ya estaba escrito.
1: Música en vivo, lógicamente. Sí. La pulpería. Como un corazón social. Bueno, va a ser un festival que va a reabrir a todo el folclore argentino.
3: Sí.
1: De sol a luna, ¿eh? ¿Escuchaste eso?
3: Claro,
1: de
3: claro.
1: De sol
3: claro.
1: a luna.
3: Sí. Todo día.
1: El Chaqueño, Abel Pinto, Soledad, Los Nocheros, Lázaro Caballero. ¿Sentí?
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1: Jorge Rojas, Casu, Los Manceros, Los Tequis, Gaseguillo. Bueno, y un montón más que nombramos.
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1: El próximo miércoles 1 de julio.
3: Sí.
1: Pasado mañana.
3: Sí.
1: A las 2 de la tarde. En el sitio alaccess.com.ar.
3: Sí.
1: Va a comenzar la preventa exclusiva de entradas con tu tarjeta de crédito Visa Banco Macro. Visa Banco Macro. Preventa. Atento a los que tienen Visa en Macro.
3: Claro.
1: El miércoles. Todo el país, ¿eh? Porque esto es para todo el país.
3: Sí, sí.
1: A las 2 de la tarde.
3: Vamos, chavales.
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0: ¿Sabes por qué te traje este tema, Prato? Porque este tema es viejo.
1: Sí.
0: Es viejo, este tema es un tema lanzado hace muchos años por el grupo Miranda. Despierto amándote se llama. ¿Sabes por qué te lo traje ahora?
1: ¿Por qué?
0: Porque este tema ha sido elegido como la sintonía oficial de la Vuelta a España 2026. ¿Sabes lo que es la Vuelta a España?
1: ¿La carrera de ciclismo?
0: ¡Claro! Muy bien, Prato. ¡Qué va! ¡Qué ventaja de trabajar con un periodista deportivo en la mesa, loco! Es una de las tres grandes rondas ciclísticas del mundo.
1: Claro.
0: Y ha sido relanzado ahora, o seleccionado ahora, porque va a acompañar la campaña, justamente, promocional de la competencia que se va a disputar desde el 22 de agosto hasta el 13 de septiembre. Por eso, nuevamente, después de un tiempo, te he traído esta canción, mi querido. Somos una dupla perfecta, ¿no?
1: Sí, sí, sí.
0: Entre vos, que sos un tipo periodista deportivo, sí, y yo que conozco algo de música, más o menos, no, sí, te decís, no te decís como vos de deporte, pero más o menos.
1: ¿Viste? Se lo rebusca.

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4: Bueno, chicos, cerramos. María de Gómez y Titón, quiero felicitar a Germain por el baile del sábado. Explotó la sala del rey. Y con el tema herido, no sabes, grande el príncipe, dice María Eva. Está muy bien, Germain, ¿eh?
5: Muy bien.
4: Está muy bien, ha sacado esta versión. Tendría que grabar más temas para mi gusto, Germain. Saca poco, pero cuando saca, saca. Bueno, este herido pegó, ¿eh? Sí.
6: Adiós.
4: Franco Melletitón, seguro que en la organización del Festival de Folclore está el Carly. No es el Carly. Es una gran figura, pero no voy a decir más nada porque si no después. Hoy tengo todavía los carteles, no sé qué hacer con los carteles. No, ¿para qué me cuentan, Polo? Sí, sí. Claro. Contarme cosas. Favor. Chetitón. Dice Alberto, ¿y qué tiene que ver Casu con el folclore? Dice Alberto, ¿no? ¿Cómo que tiene que ver? Casu viene del folclore.
5: Claro.
4: Esta chica viene del folclore, lo que pasa es que se adaptó, se aggiornó a los nuevos tiempos, a los nuevos artistas, pero ella es una chica de Jujeña y viene de toda una tradición folclórica, Casu. Sus primeras grabaciones, sus primeros temas, sus inicios fueron con el folclore, por eso está invitada y por eso ha estado participando en los festivales también. República Folclore, señoras y señores, y ahí va a estar Caso. Jeremia Mesetitón, en el Festival República Folclore, pregúntale a Rearte si va a haber asado. Y acabo de decir, va a ser todo.
5: Comidas típicas, ¿sí? Claro, de todo tipo, de todo tipo.
4: Uno, Mareda. Decir que está el Río de la Plata ahí cerca, Prato, en Buenos Aires, y se vienen los vientos del Río de la Plata y sí. Se lleva todo el humo, si sí, no, sí. ¿Sabe qué? Tremendo. Gonzalo Mesoquete, además el de Germain Chabatoni. Muchas gracias por ponernos, Gonzalo. Sí, anda bien. Sentí.
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4: Ramón Mesetitón, ¿cómo puedo comunicarme para el Festival de Folclore en Buenos Aires, el República Folclore? Así me dan una mano para enviar material o propuesta. ¿Me da una manita, amigo? Dice Ramón. No conozco, pero seguramente no sé si la habrá. Y si no, pronto lo va a haber alguna página o algo, ¿eh?
5: Claro.
4: Probablemente haya una página. Sí, no acá, se olvide. Mira, acá está. Republicafolclore.com.ar. Ahí tenés la página. Capaz que ahí tengas la posibilidad de contactarte. Viste que suele salir en las páginas. Contacto y tal. Un mail o un teléfono. La página es republicafolclore.com.ar.
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0: locos. ¡El rey ya llegó!
1: Messi. Che, tenemos que pasar los otros dos goles de Argentina, loco. Sí. Llamamos. ¿Tenés una deportiva, Prato?
2: Claro.
1: 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Tremendo.
2: Continúa hoy los 16avos de final de la Copa del Mundo. A las 14 estará jugando Brasil frente a Japón. 17:30 Alemania-Paraguay. Y a las 22 completan la jornada Países Bajos frente a Marruecos.
1: Para, porque están muy lindos los tres partidos, Prato,
2: sí,
1: ¿no?
2: Sí, muy lindo.
1: Repetime la hora, por favor, porque son los tres partidos para ver. Ahora sí empiezan los partidos para ver. para sentarse. Partidos, a ver, empiezan ahora.
2: Partido interesante.
1: A ver cómo es.
2: A las 14, Brasil-Japón.
1: Sí.
2: 17:30, con el café con leche y con la media luna, chavatón.
1: ¡Ah, qué lindo!
2: Alemania-Paraguay. Y a las 22, Países Bajos, Marruecos.
1: Puede ser que Paraguay dé la talla, ¿no?
2: Uh-huh.
1: Lo que se va a defender ese Alfaro.
2: Oh. Y de ahí sale el posible rival de Francia, si es que pasa a su fase.
1: ¿Y el otro, el último?
2: Países Bajos, Marruecos. Ese también, parejo, ¿no?
1: Parejito.
2: Sí.
1: Déjame ver qué puse en el Prodi, Prato.
2: A ver qué pusiste, chavato.
1: A ver qué puse en el Prodi.
2: Sí.
1: Guarda que arranqué los 16avos bien, ¿eh?
2: Sí. ¿Te acertaste a Canadá?
1: Sí, señor.
2: Sí.
1: ¿Le acerté a Canadá? Le puse Brasil-Japón. 1-1.
2: Ah, ¿y en ese caso cómo es? Que van a alargue. Y apenas.
1: No sé.
2: ¿Cómo se pone el resultado?
1: No sé. Acá le puse 1-1 y listo.
2: ¿Alemania-Paraguay?
1: Alemania-Paraguay puse 2-0.
2: ¿A quién? ¿A favor de quién?
1: Alemania.
2: Ajá. ¿Y Países Bajos-Marruecos?
1: 2-0 a favor de Países Bajos.
2: Ajá. Bien.
1: Vamos, güey, Prato, ¿eh? Dame chorís el Pro de Prato, ¿eh? Te lo pido, por favor.
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0: Pero no podemos Herrera. Los Herrera, hola mujeres, la mañana para todos. Me dice Williams, es verdad que en el tema Argentina la escaloneta llegó, no nos nombran a Rodrigo de Paul.
1: No.
0: Pero dicen la canción Respeten los rangos, que es una frase de él.
2: O sea que no lo nombra, pero lo nombra. O sea, lo nombra.
0: Dice, respeten los rangos.

0: Martínez, Martínez, Molina, Romero, Senesi, Tagliafico, McAllister, Paredes, Fernández, Álvarez, González, respeten los rangos, el rey ya llegó, Messi, Messi, Messi, Messi, Messi, Messi, Messi, Messi. Está, no nombra todo el plantel.
1: No.
0: Pero bueno.
1: O sea que es como si lo estuviera diciendo De Paul a la letra, frase, claro.
0: Aparentemente sí. Pero, mira, vos no lo tenía De Paul, che, un pensador. ¿Eh? No tenía De Paul como pensador. Aparentemente dice que la frase es de él.
1: Mira vos.
0: Se viene el libro de De Paul, en cualquier momento. Pero hasta
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9: Chicos, cerramos. Pablo Mesetitón, ¿viste el tour que se está mandando el mandamás en Estados Unidos? Foto con medio mundo, ¿eh? Los campeones del 78, los del 86, Maxi Rodríguez, Palazzo.
10: Debe ser Palacio, ¿no?
9: ¿Campeón del mundo, Palacio? Ciro. No, a ver que está hablando.
10: No.
9: Claro, ¿para que todo, sí? Todo. Ciro estuvo en la cancha, sí.
10: Y Palacio.

0: También, José también tuvo una
1: cancha. Ah, ¿viste? Entonces sí, también sí. Con Palazzo.
0: Sí, sí.
1: Ve, no se sacan fotos acá en Córdoba, se sacan fotos en estos bonos. La selección, qué bárbaro, mira Bocho. Viven a dos cuadras. Jessica dice, Titón y equipo, buen comienzo de semana para todos. Anoche me pegué un susto con ese temblor. Ah, duró un segundo, pero se sintió fuerte, ¿eh? Soy de San Nicolás, malagueño, sí, hay sectores que lo han sentido mucho más fuerte. Yo la verdad que no lo sentí.
0: No, yo tampoco. El epicentro fue en Tanti, ¿no?
1: Sí, sí, sí. Alexi me dice, chicos, ¿a qué hora juega Argentina el viernes? ¡Prato!
0: A las 19.
1: ¡Muchas gracias, Prato!

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1: Investigan si Ernestina Páez usaba el teléfono en el momento del choque. El dispositivo fue incautado por la policía bonaerense y será peritado en un laboratorio de la Procuración bonaerense. La conductora, recordamos, murió como consecuencia de un fuerte traumatismo de cráneo. Murió el cura de Córdoba expulsado del Vaticano por abuso. Julio César Aguirre, ex cura que durante casi 3 décadas estuvo al frente de la parroquia Jesús y María, falleció a los 74 años. Había sido expulsado del estado clerical por decisión del Vaticano luego de ser declarado responsable en un proceso canónico por abuso sexual de una menor de edad. La situación en Venezuela, los argentinos, 6 argentinos fallecidos y hay varios argentinos desaparecidos todavía. La Cancillería desplegó una misión humanitaria para asistir a los compatriotas afectados, mientras continúa el rastrillaje de personas cuyo paradero todavía no pudo ser confirmado. Un perro argentino es noticia porque halló a 2 niños con vida bajo los escombros. Se trata de Bart, que protagonizó una señal de esperanza en la jornada de búsqueda y rescate tras los terremotos. Una médica de gendarmería y una cosmetóloga fueron detenidas con 70 kilos de cocaína. El insólito motivo por el que las descubrieron. Esto fue ayer a la mañana. Una médica de gendarmería detenida en Tartagal denunciaron un intento de asalto. Curioso episodio. Se trata de Ivana Georgina Portal, 39 años, calificada como irrecuperable por el sistema financiero, pareja del chofer, también gendarme del jefe de escuadrón de esa ciudad salteña. Pero la trama previa al hallazgo de la droga es llamativa. Sucede que Portal y su acompañante, Delia Yolanda Tame, una conocida cosmetóloga de 35 años, llamaron a la policía tras protagonizar una escena de película cuando transitaban por la ruta 34. Llamaron a la policía y contaron que fueron interceptadas por otro vehículo tipo camioneta de color blanca sin patente en la parte de atrás. Contaron que al resistirse al supuesto asalto, los ocupantes le realizaron varios disparos. Lograron escapar sin un rasguño. Los plomos reventaron el vidrio trasero, una cubierta. Se detuvieron a la altura del ingreso de la localidad del Potrero, pero lo que no habían advertido estas chicas es que esas balas de ese ataque, que posiblemente se trate de una mexicaneada. ¿Sabes lo que es la mexicaneada? El robo de cocaína de una banda a otra banda. Aparentemente eso también está en investigación. Lo que no habían advertido a las mujeres que llamaron a la policía es que una de las balas había levantado la chapa de un doble fondo en el baúl del auto que Tame manejaba. Esa rajadura puso en evidencia los ladrillitos de cocaína de color amarillo que estaban trasladando a Buenos Aires y ahí nomás se sintió, ajá, mira. No, ese ajá no. Ese es el tema, tómalo por mí, de ajá. Ajá, vengan para acá.
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1: Señores, otro de los adelantos del disco Eternos de David Bisbal. Ya había sacado Vivir Así es Morir de Amor, tributo a Camilo VI. Ya había sacado Amor Eterno, tributo a Juan Gabriel. Y ahora, señoras y señores, David Bisbal protagoniza este clásico.

0: hablando de caravana, Prato. Acá sí. Un oyente, pesetito, no digas mi nombre. Yo soy el que te escribí el viernes que me iba a encontrar con alguien después de 30 años.
1: Ah, ¿te acuerdas? Sí.
0: Un chico, un varón.
1: Sí.
0: Yo te escribí el viernes y te conté que me iba a encontrar. ¿Te acuerdas que le dijimos no va a hablar del Mundial de Estados Unidos? Del
1: claro, Mundial, sí, Mundial. Sí. Bueno. ¿Y qué pasó?
0: Tito, me dice. ¿Dónde te puedo mandar esta historia? No sabe lo que fue.
1: ¡Epa!
0: ¡Genia!
2: ¡Tiki, tiki, tiki!
0: Y le conté que te escribí a vos. ¿Sabes qué me dijo?
1: ¿Qué dijo?
0: ¡Ay, estás loco!
1: Sí, claro que lo es. Dicen que duele
0: el amor. Y mándala por acá, maestro de la historia.
1: Claro.
0: Sí. Hablando de caravana, y esta noche me voy de caravana, el amigo oyente parece que le ha ido bastante bien con la caravana el fin de semana. Después de 30 años, Prato.
1: Mira.
0: 11 grados 5 décimas la temperatura hasta ahora en Córdoba.
1: ¿Y anduvo todo como hace 30 años, che?
3: Dicen que duele el amor.
0: Sí, ay, habría que ver.
1: Claro.
0: Porque si,
1: que cuente.
0: Tiene la misma máquina que hace 30 años, el auto, por ejemplo.
1: Sí, claro.
0: Si la pasa a buscar, ¿viste?
1: Sí.
0: A lo mejor hay que ver a qué hora la pasó a buscar, si estaba muy frío, si anduvo, si tuvo que usar cebador o no.
1: Claro.
0: ¿Te acuerdas los autos que venían con el cebador?
1: Si anda la calefacción, hay que ver si anda la calefacción.
0: Y si es un auto, viste, de hace 30 años, hay que ver si le anduvo el si tuvo que usar el cebador.
1: Claro.
0: A lo mejor no necesitó ayudín.
1: No.
0: A lo mejor no necesitó ayudín y arrancó.
1: Ah, sí, arrancó.
0: El cebador era el ayudín.
1: Y claro.
0: Claro. Si no, no arrancaba.
1: Y no, porque estaba frío, ¿no?
0: Claro, eso. No sé si necesitó ayudín, qué sé yo, Prato.
4: Ay, ay.
0: A lo mejor tiene un auto nuevo. Chao, no les falta nada.
1: Los rastrojeros tenían el calentador manual.
0: Bueno, a lo mejor también tuvo que usar. Si tenía rastrojero, tuvo que usar. Bueno, qué
1: claro,
0: sé yo, esperemos que cuente la historia.
1: Que mande.
0: 11 grados 5 décimas, señores, la máxima para hoy 15 grados. Tiene un par de informaciones, pero todo, ¿no?
1: Sí, un incendio en una vivienda ubicada en calle Francisco Celada al 1600, esto es barrio Primero de Mayo. Ha trabajado una dotación de bomberos en el lugar. Hay una mujer rescatada que fue asistida en el lugar por el servicio de emergencias y trasladada al Instituto del Quemado. No sabemos la gravedad de las lesiones, pero esto ocurrió, reiteramos, en Francisco Celada al 1600 de barrio Primero de Mayo.
0: ¿Sabes qué te voy a contar yo?
1: ¿Qué?
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1: ¿Otra más?
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0: ¿Sí? Lunes. Se viene el Día del Amigo. 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
0: Si ganas, Prato, ¿con quién? ¿Cuál de los dos elegís?
1: ¿Ah?
0: Sí, oh, pero no escúchate, Prato. Si ganas, sí. ¿Cuál de los dos elegís?
1: Pero mira si voy a ganar yo, Sebastián, no tengo.
0: Pero si gana, si ganara, sí. ¿Cuál de los dos elegís?
1: No me dejan participar. La radio no me deja, no.
0: Bueno, después esta respuesta, yo sé, Gastón, si llego a ganar, yo sé, Gastón, a quién elijo, ¿eh? Después la respuesta de Prato, yo sé.
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0: tremenda enganchadita para disfrutar de arriba del Ocean Fest, Frato, ¿ah? Bebidas incluidas. ¡Qué Federico Mellentito le estaba escuchando por YouTube la radio. Mucha gente escucha la radio por YouTube,
1: sí.
0: Mucha gente. En Belleville, mucha gente. En Belleville tenemos... Estamos muy avanzados.
1: Ah, sí.
0: Sí, no escuchamos la radio por radio.
1: Ah, no.
0: Escuchamos la radio por televisión. No.
1: Claro.
0: Sí. Belleville. Estamos muy, muy, muy avanzados. Estaba escuchando por YouTube la radio. Salí y apague el tele.
1: ¿Y?
0: Apenas volví, pues tuve que salir, lo primero que hago es encender el tele para seguir escuchando la radio. Miro la hora en el tele, 10:30. Oh, mierda, qué productiva la mañana, pensé, dice Federico. Claro, ahora me cayó la ficha. Había quedado en la hora que apague el tele. Como que se pausó.
1: Se le detuvo, se le pausó.
0: Se le pausó. Prato. Resulta que me tengo que apurar ahora para poder arrancar a cocinar, dice.
1: Claro, son las 11:30, monstruo.
0: No, claro, se le quedó pausado.
1: Claro.
0: Miró la hora, 10:32, dijo una cosa así. Y son las 11:32.
1: Claro.
0: Ten cuidado con esas cosas. Por favor, se lo pido. Ganó Argentina, señores, el sábado por la noche. Llegó el momento del segundo penal para Argentina. Fue Lautaro y así lo relató el Boche.
2: Le va a pegar Lautaro y penal para Argentina, que gana 1-0, 29-54, 29-55. Va a ir Lautaro, va a ir el Toro, a ver Toro, para sacarse la sal, ¿eh? Ahí está el Toro, va Lautaro para pegarle. Lo mira el arquero, Abulaila, la orden del Romano, prepara, apunta, fuera.

0: gol. Lautaro para sacársela al fuera. ¡Fuera! Grita con la boca bien grande. Lautaro dice que Argentina le gana a Jordania 2-0.
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2: Levánteme la manito todas las mujeres presentes, todas las mujeres.

0: Raúl, mucho mensaje la que te chicos, ¿eh? Raúl Mesetitón. ¿Qué sabes de esos argentinos que quisieron entrar con credenciales viejas al partido de Colombia-Portugal? Los agarraron, están presos. Ahí están los vivos. Gracias, abrazo grande, Raúl de Orlando, Florida. Sé de dos youtubers. Dos youtubers argentinos, no sé qué partido. Acá me dice credencial vieja, Colombia-Portugal. Pero sé de dos youtubers, no sé en qué partido argentino. Aparentemente son conocidos los pibes. Yo no los junaba, sinceramente. Ni los juno todavía. Pero sí sé, he leído por ahí dos argentinos que quisieron entrar o sin entradas o algo así. Y están detenidos. Sí. Rubén Mesetito, ¿le podés mandar un saludo para los policías del grupo GEOT? Que llevaron a hacer mercadería, ropa y hasta una cama a una familia en Río del Sauce, que vivía a la intemperie. Eso es pasando Villa Dolores. Es un buen gesto. Hace mucho que lo vienen haciendo. En diciembre le llevaron juguete a los niños de San Pedro Norte. Es para destacar, dice Rubén, pero por supuesto que sí. Mariela Mesetitón, te pasé en Instagram la final. Tranqui, los chicos de la U13, ¿cómo sufrimos los papás? Ja, ja, ja, qué hermosa pasión. Allá vamos por el provincial, dice Mariela, no sé qué es esto. Ay, la verdad que no vi en Instagram que me habrán pasado. Bueno. Luisito Mesetitón, soy Luis. ¿Escuchaste ese audio? No, ¿escuchaste este audio que te vengo a desbloquear recuerdo de tu infancia? Ay, no sé qué es lo que habrá mandado. Acá no hay nada, che, ¿eh? La verdad que no sé. A veces los mensajes suelen llegar separados. Y si lo mandan separado, a veces entre un mensaje y otro se te filtran un montón. Tendría que ser todo junto. No sé si habrá llegado. Bueno, ya lo vamos a chequear. María Mesetito, te escuchamos en la fábrica por la Popu. Los sábados también escuchamos por la Cadena 3. Espero hayas podido probar mis empanadas, dice NASA. Ah, debe ser la que mandó empanadas. Nos mandaron unas empanadas el sábado, Prato.
1: Sí, muy buena.
0: Oh, árabes. Nada, que va a guardar. ¿Sabes cómo?
1: Con el hambre que hay.
0: Atacaron todo el sábado para cómo la mandaron al mediodía. Y ya estaba llegando la gente de tarde y media. Y los que iban a hacer las transmisiones del fútbol.
1: Oh,
0: y ya llegó el Ale Bustos, ya llegó el Lito, el operador, ya llegó Gustavo Corradini. ¿Qué? ¿Sabes? Las empanadas árabes.
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0: tremenda, super estrella. Hablando de estrella, aparato, mira. Felicitaciones a las chicas de Belgrano Volley. Salieron campeonas en la categoría sub-16, sub-18 en la Liga Locampense. ¿Será así? María Isabel nos manda esto. Locampense. Mira, pronto. Hablando de superestrella, otra estrella más. Las chicas de Belgrano Volley, campeonas.
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0: chica de Airbag. Ya el conocetitón, los escucho por YouTube con mi mujer después de trabajar toda la noche, pasar la mañana en el hospital. No hay nada malo, chavatón, esta vez. Día de ecografía, pudimos ver nuestro porotito.
1: Qué lindo.
0: Todo es amor y felicidad, y qué mejor que compartirlo con ustedes. Saludos al cabeza de rodilla y muchos besos para mi
1: mujer.
0: Bueno,
1: tan lindo.
0: ¿Cómo, Prato? Pero sí dijiste qué lindo recién.
1: Sí, bueno, si lees el mensaje, claro.
0: Para mi mujer Luna y para mi hijo Leinidas. O Leinidas, ¿cómo será? Leinidas debe ser. Bueno, nuestro amigo Sergio. Dame una, Roberto Carlos.
1: Bueno, nos preguntaban más temprano cómo será la frecuencia de los colectivos urbanos de Córdoba durante las vacaciones.
0: Que ya están, ya vienen, ¿eh?
1: Claro. Estuve averiguando, me dicen desde las distintas empresas que están esperando que la municipalidad le pase el esquema de frecuencias para el periodo vacacional de julio. Y en la municipalidad me dicen que se está elaborando, que en estos días sale el nuevo esquema de frecuencias, pero me adelantaron que sería una reducción de un 30% aproximadamente en relación a lo que sería el esquema normal durante el resto del año.
0: ¿Y el boleto educativo también se cae?
1: Claro, durante el periodo de vacaciones para los estudiantes, sí, claro.
0: Micaela Mesetitón, estaríamos necesitando de tu ayuda y de los alegres del sur. ¿Te acuerdas, Prato? Los alegres,
1: sí,
0: del sur.
1: Sí, sí, los amargos, pero, sí, sí.
0: No, alegre.
1: Los alegres.
0: Qué buena, sí, mano. Qué buena, mano. Es para Argüello, barrio 16 de noviembre, entre Pérez Amuchaste y Shakira. Mira, entre Amuchaste y Shakira. Ah, no, Shakira. Pensé que era la araña con...
1: Que mezcla.
0: Un desastre, loco. Hace más de 5 meses que están con la supuesta obra de asfalto y con este estado pretenden que circulen los colectivos. Creen que la solución es tirar ripio nomás. Vienen los camiones, tiran más tierra y la gente que tira constantemente agua. Esperemos que una vez nos puedan dar una solución. Gracias, chavatón, y saludos a ustedes. Los escuchamos todas las mañanas mientras trabajo, dice Micaela. Bueno, están necesitando ahí en Argüello, barrio 16 de noviembre, entre Pérez, Amuchastegui y Shakira, un arreglo.
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1: Y estoy mandando un saludo para mi madre, Eva Torres. Dice Lema que estamos yendo a hacer trámite y te está escuchando la mamá. Grande. Evita. Saludo muy grande para Evita. Papá de haber sido peronista, supongo.
11: Sí. Puede ser.
1: ¿O no? David, Eva. ¿O no?
11: Claro.
1: ¿Será por
11: le gustó, le gusta el nombre?
1: No, pero será por Adán y Eva.
11: También. ¿Por qué no?
1: De la hija Pablo Londra. ¿Cómo Adán y Eva?
11: Claro.
1: También. ¿Qué sé yo? Bueno, qué? Son algunos chistes que tiramos Eva acá en el programa nosotros. Vani, se me dice qué hermoso que es Giovanni Loche del Sochabato. Ni un bombonazo, ¿eh? Estaba bien guardadito ese, así que chao Paredes. Dice Vanessa. Mira. Fachero lo Chelsea.
11: Claro, que todos lo tenían a Paredes como el más fachero de la.
1: No, dice claro. Vanessa. Chao, Paredes.
11: Chao,
1: chao, chao, chao, chao. Chao. Aparte se está quedando pelado, Paredes.
11: ¿Y qué problema hay?
1: No, ningún problema, pero le va a perjudicar la imagen.
11: Se hace un quincho ahí, como el tuyo, así es.
1: ¿Qué tengo que ver yo para esto?
11: No, digo, o sea, es un implante, listo.
1: Los otros le mandan cabeza de rodilla y se la agarran conmigo. Me mete a mí. Silvia me dice, che, chicos, con el tema del Mundial, comenten de esos milímetros de posición adelantada que le cobraron a Colombia. Creo que le anularon un gol. Por cierto, cuando se retiraba Jordania aplaudiendo a Argentina, le dejaron una nota en el vestuario de Argentina. Un orgullo ese comportamiento de Jordania. Se sentía muy bien de haber jugado con Argentina los campeones del mundo. No tengo la menor idea de ninguna de las dos cosas.
11: Sí, Jordania dejó una nota, dejó regalos también.
1: ¿Para la selección argentina? ¿Y por qué nosotros no hacemos lo mismo siendo campeones del mundo? Para con los seleccionados, sobre todo los más, los que no juegan nunca, juegan poco. Casi amateur, como el caso de Jordania, en muchos casos, algunos jugadores. ¿Por qué nosotros no hacemos lo mismo? Ese Chiqui Tapia.
11: Bueno. Dejo dulces tradicionales jordanos y una emotiva carta de agradecimiento dedicada no solamente a la selección argentina, también a la organización del Mundial, ¿no?
1: ¿Por qué nosotros no tenemos esos gestos? Podemos tener.
11: Sí, tranquilamente.
1: ¿Cuántos son? ¿8 partidos? Como máximo. Como máximo, si llegamos a la final, 8 partidos. ¿Qué le cuesta en cada partido mandar una persona, alguien de la Asociación de Fútbol Argentino y entregar un presente al rival? A lo mejor lo están haciendo, qué sé yo, por lo menos yo no lo sé. y el gol a Colombia.

0: Prato le anularon un gol.
1: Sí, una vergüenza.
0: ¿Cómo una vergüenza? ¿Por qué?
1: No sé, nadie vio el offside, solamente lo vio el VAR después de un largo tiempo en el que pusieron una supuesta imagen con la línea trazada.
0: Para, porque me entra a tirar cosas. ¿Cómo supuesta imagen? ¿Hay una imagen o no hay una imagen?
1: Hay un... es una imagen, es una recreación con el... El
0: offside, sí, el sistema electrónico que tienen ellos para el offside.
1: Exacto.
0: Tiene un nombre eso, sí. Eso,
1: sistema electrónico.
0: ¿Y qué, dio?
1: Y da que, sí, la uña del dedo gordo del...
0: Y bueno, pero... si el reglamento del campeonato mundial dice que se va a medir la posición adelantada por ese sistema, y ese sistema determina eso, chau.
1: Sí, pero en la imagen hay otra cosa.
0: ¿Qué?
1: Y hay que ver en qué momento el sistema toma cuando sale el pase, porque evidentemente la cámara, cuando sale el pase, no hay offside. Es más, está bastante... Bueno, se ve claramente, pero bueno, se ve que el ojo humano no lo detectó.
0: Si el reglamento... Vamos a sacar la cámara esta.
1: Sí.
0: Al viejo reglamento.
1: La imagen no la pasaron nunca.
0: Vamos al viejo reglamento. Cuando no había nada. Era el juez de línea nomás que decía...
1: Sí,
0: viejo reglamento.
1: Sí.
0: ¿Qué pasaba? Todos miraban por televisión y decían, se equivocó el juez de línea.
1: Sí.
0: ¡Qué vergüenza! ¿Cómo se equivocó? Si el reglamento dice que el encargado de cobrar la posición adelantada es el juez de línea y las elecciones juegan bajo ese reglamento... Chao.
1: Ah, sí, es
0: el
1: como...
0: El juez de línea dijo...
1: Es como el...
0: Sí,
1: como el
0: para, déjame terminar. Sí. Si el juez de línea dice offside, es offside. Si el juez de línea dice no es offside, porque puede ser que a lo mejor era offside, pero el juez de línea dijo no es offside.
1: Sí, obvio. Es como el trazado de línea de Chiqui Tapia. Y bueno, todos levantaron la mano para, como decimos, y a llevar al...
0: No sé qué me está diciendo el Chiqui Tapia. Yo digo...
1: Que en Argentina no pasa también que se duda mucho del trazado de línea, por ejemplo... Y después se quejan. Pero
0: si
1: cuando hay que votar en AFA, todos votan.
0: Que se van a cobrar la posición adelantada con ese trazado. Y bueno.
1: Fue rara, la situación fue muy rara. La verdad que fue muy rara.
0: Si el reglamento dice que se va a jugar así, y bueno, hay que jugar así.
1: Sí.
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3: Los Stray Kids, en septiembre en Buenos Aires.

0: La barra 14.3, la temperatura ahora en Córdoba, chicos, la máxima para hoy 15 grados. Nos escriben desde el barrio CEP, los vecinos del barrio CEP, ¿eh? Dicen que se ha roto un caño de agua. Está todo el barrio sin agua. Primera y segunda. ¿Podrán los alegres del sur hacer un temita, Chavatoni, con esto? Un abrazo grande, hermano. Para vos, para todo el equipo. La Popo siempre a full. Y me mandaron un video.
1: Ah, mira vos.
0: Ustedes saben que es una zona ahí de Barrio CEP. Ediliciamente es un lugar que está bajo supervisión permanentemente, ¿no?
2: Tiene problemas de hace muchísimos años. Bueno, sí.
0: Y me mandaron un video. Mira, pronto. Ahí van a explicar el video, mira. Ahí se ve el agua.
3: Hace 10 minutos atrás, son las 8, 8 y 6. Hace 20 minutos aproximadamente atrás, no estaba esta agua. Ahora empezó a brotar. Y bueno, se estuvo buscando la pérdida acá, sin éxito. Se cavó en el otro costado sin éxito. Se encontraba agua, pero no terminaba de brotar para arriba. La profundidad del caño está aproximadamente en 1,60 m.
0: Ahí entran a una propiedad.
3: ¿Puedo apreciar acá?
0: ¿Dónde está abierta la propiedad?
3: Ahora ha subido el agua. Cuando se encontró el agua no subía tanto, ahora está ya bastante alta. Hay que cortar, sí o sí. Y desastre de choque.
0: Es como una propiedad, un negocio, donde ya está abierto el piso para dar con el caño.
2: Sí, sí. Pero ya se ha partido la casa. Ya tiene, es que, tiene grietas, es una zona que tiene problemas.
0: Claro, es una zona que tiene muchos problemas.
2: Desde hace mucho tiempo, sí.
0: Bueno, están denunciando ahí los vecinos de Barrio CEP, un caño de agua rota, están sin agua. Primera y segunda, acá dice primera y segunda etapa, ¿debe ser primera y segunda sección? No.
2: No sé.
0: Como de, sí, capaz que sean etapas o es un, debe estar definido por varias partes.
2: Bueno. Sí, porque son la mayoría son complejos, ¿no?
0: Claro, por eso. Claro,
2: son complejos de habitaciones.
0: Primera y segunda etapa están sin agua y con este problema de que, ustedes saben, ¿no? El agua, la humedad, socava.
2: Sí.
0: Así que, por favor, están pidiendo ayuda los vecinos de Barrio CEP.
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0: Javier Mesetito, escuchate que Venezuela volvió a tener otro sismo de 5.1. Sí, en la réplica. Lamentablemente todavía en Venezuela no son tan fuertes, tan potentes. 5.1 no es menor, pero bueno, tampoco son los 7.2, 7.3 que tuvieron en el mayor movimiento. Pero sí, lamentablemente siguen teniendo prácticamente todos los días todavía réplicas menores, pero réplicas al fin en Venezuela, mientras se trabaja, ¿no? En la remoción, en la búsqueda, todo.
1: ¡Argentina!
0: ¡Argentina ganó! ¿Y entonces qué pasó cuando descontaron los jordanos? Se pusieron 2-1. ¿Te pasó algo o no?
2: No. Fue la única llegada de tu vida.
0: Y bueno, pero única llegada y
2: una distracción en el fondo.
0: Y sí.
2: La hicieron bien porque fue rápida la jugada. Bien.
0: Pero no te.
2: Pero no.
0: No vaya a
2: si
0: ser
2: no tenía
0: cosa.
2: ¿Cómo?
0: No dijiste vos, no vaya a ser cosa que se empate. No,
2: porque no bueno. Me pareció que no tenían cómo.
0: Pero bueno, por suerte apareció el tercero. ¿Y quién? El iluminado en este mundial, señores, lo relató el Boya. ¿Sí?
3: Va a dar la orden el rumano, va a ir Messi, toma 1, 2, 3, 4 pasos. Va a ir Lionel, ahí está para pegarle. Va Lionel, agazapado el arquero, prepara, punta, fuera.

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0: Nos vamos, chicos, ¿eh? Final, final, final, final, final, final, final, final, final, final, final, final. Final, final, final, final. Tengo la última para todos.
1: Sí, parece que se terminó definitivamente la relación entre Julián Álvarez y el Atlético de Madrid. Esta mañana el club presentó mediante un clip la nueva camiseta. Y lo hizo con varias figuras, muchas de ellas que están en el Mundial de Estados Unidos.
0: Pero
1: Julián no aparece. A eso se suma.
2: Y si el otro día los hinchas quemaban la
1: claro,
2: camisa.
1: Claro, claro. Bueno, a eso se suma que desde España aseguran que el Cholo Simeone no tiene en mente tratar de convencerlo. Listo. Y además pidió que lo transfiera.
2: Listo. Si se quiere que se vaya. Bueno.
3: ¿Qué pasó con la picada?
2: No, muchas gracias a la gente que nos mandó la picada, che. Muchísimas gracias. El corte en Agua de Oro que nos mandó la picada con Gastón. Sí, ya le entramos. Sí, sí.
3: Didi, ¿qué pasó con la pica?
2: No, dale, no, fue historia. Entramos como los Chelsea del tiro libre.
1: Claro.
2: Sí.
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2: Muchas gracias a la gente ahí del corte.
1: Sí, señor.
2: En Agua de Oro, ¿no? Que nos ha mandado una picadita linda. José Micetito, un saludo para Cucha de Perro que está levantando una tapia en Montecristo. Que trabajen, por favor. Mirá vos, está porque le dicen Cucha de Perro.
1: ¿Por qué, che?
2: Bueno, después te digo.
1: Decime.
2: Nos vamos, chicos. Nos vamos. Se viene Conrado. Nahuel Micetito, le podés preguntar a cabeza.
1: No, el Colo viene.
2: Está el Colo, pero también está el Conrado.
1: Claro, están los dos.
2: Están los dos.
1: Pero está el Colo.
2: Está el Colo desde Estados Unidos, claro. Y está Conrado también acá en el estudio. Sí. Nahuel Micetito, ¿le puede preguntar a cabeza de cuchara de helado si Messi juega de titular el viernes? Somos los chicos de Indacor. Rato.
1: Sí, todavía no se sabe, pero sí, cómo no. Va a jugar el equipo titular. Todos los que estén bien, obviamente.
2: Javier Micetito, el otro día estaba con Cachumba. Qué lindo personaje ese Conra, dice. Saludos para su hermana por su cumpleaños en la radio, para que le dieron con un caño, dice Javier. Sí, pero no. Vos me dijiste que medio que no le gustó que le dijera Cachumba, ¿no?
1: No sé, no, me parece que no le gustó nada.
2: No, le digo más a Cachumba. No,
1: porque. Y habría que preguntarle al Turco Oliver también si le gusta, porque en una de esas tampoco le gusta.
2: Sí, no, por eso, no le digo más. Ahora, a partir de ahora es Cucurella.
1: Cucurella, sí.
2: A partir de ahora, con ese pelo, no le digo más. Espero que si lo ves esta tarde, Prato, sí. Fíjate, tanteado, a ver si le gustó. Hola, Cucurella.
1: Hola, Cucu.
2: Hola, Cucu. Ahí mirale la cara. Si mañana me decís que se enojó de vuelta, viste, Cucurella.

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Bueno, acá estamos. Buenas tardes a toda la Argentina. Señoras y señores, desde Miami estamos arrancando los Populares International. International de Populars. Queridos amigos, arranca la fiesta cuartetera. Estamos arrancando. Aquí estamos para meterle cuarteto a todos Estados Unidos. Bienvenido, arranquemos, metele play, dale con radio.

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Si se sabe en este tema, lo cantamos todo, pero de principio a fin. A ver. 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

0: qué lindo, qué lindo, qué lindo, qué lindo. Señores y señores, yo creo que allá deben ser las 12:49. Acá es una hora antes. Estamos en vivo desde Miami. Estamos aquí en el Club de la Milanesa. Queridos amigos, ¿dónde querés que estemos? ¿Dónde querés que hagamos el programa? Buenas tardes, Argentina. Conrado Vicens, el francés. ¿Cómo estás, querido?
1: ¿Cómo le va, señor Santiago Tobías? ¿Qué tal?
0: Aquí estamos, bienvenido. Mira, hermosa mañana. Acá estamos en un lugar, ya les cuento en qué lugar vamos. Les voy a describir el lugar donde estamos, pero estamos instalados acá, en una mesa, esperando que pase la gente para empezar a charlar con todos ellos. Recién pasaban, hay colombianos por todos lados acá. Están todos confiados los colombianos, están contentos, me parece. Pero bueno, aquí estamos. ¿Cómo está todo por allá? Contame un poquito la temperatura, todo. Ya te voy a pasar algunas cositas acá.
1: Hermoso. Bueno, yo te tengo que contar, Colo, esta mañana me levanté muy temprano y había había escarcha en los pastitos. El pasto estaba todo blanco.
0: Acariciame, saltame, bailame. 32 grados tengo esta hora por acá,
1: No, acá, pero muchísimo, muchísimo menos. Estamos con una temperatura de 13 grados con una mínima de 2. Arrancó la jornada del día de hoy.
0: ¿2 grados la mínima?
1: Sí.
0: ¡Ay, ay, ay!
1: Y la máxima pronosticada está solamente en 15. Solamente.
0: Bueno. Mamita querida, bueno, acá estamos. Nosotros estamos instalados, está todo el equipo de la radio, estamos los compañeros de Cadena 13 y Radio Popular acá todos juntos laburando. Estoy con Juancito Vallejos y Dayana Terradas, que están acompañándome aquí, haciéndome el aguante.
1: Sí. Bueno, están haciendo el aguante, se han encontrado los compañeros, el señor Santiago Tobías.
0: Bien.
1: Sí. Sí, ahora sí me llegás. Sí.
0: ¿Ahora estoy?
1: Sí, por supuesto. ¿Cómo fue ese encuentro? ¿Tuviste un par de días solo? ¿Tuvo un día solo? ¿Usted cómo
0: es? No, a mí me mandaron solo, chico malo, vino solo el viernes. Ni me acuerdo. ¿Qué dijo hoy? Hoy es lunes.
1: Hoy es lunes.
0: Pará, ayer fue
1: día
0: domingo.
1: Día de ñoquis.
0: Para el domingo, ¿cuándo llegué yo? ¿El domingo llegué? Qué sé yo. El 27 llegué y el 28 llegaron los chicos. Así que no, estuve un ratito solo nomás. Llegué la noche y al día siguiente ya, ayer llegaron los chicos que venían de Dallas, ¿no? Sí, de Dallas. Así que bueno, pero estamos todos. Acá ya estamos trabajando, nos vamos ubicando con nuestros compañeros. Algunos están en una posición, otros en otra. Y bueno, nosotros estamos aquí. Mira, ¿brasilero? ¿Brasil? Vení. ¡Vení, Brasil!
1: ¡Ah, no
0: vení,
1: te envío!
0: ¡Decime qué se siente! Bueno.
1: No, ahí bueno. Está,
0: mirá. Pará. Pará, sí. Que acá tengo. ¡Un saludito! ¡Vení! ¡Un saludito! ¿Cómo anda, amigo?
2: Bien, ¿ustedes cómo están?
0: Estamos bien con el español.
2: Bien, perfecto.
0: ¿Sos de acá o estás vacacionando?
2: Cuba, soy de Cuba.
0: ¿De Cuba? ¿Y la camiseta de Brasil?
2: Brasil.
0: ¿Por qué no te pones la de Argentina?
2: Segunda opción, Argentina.
1: Segunda opción somos. Mira vos, qué lindo. Bueno, somos la segunda opción, se ve, me parece, desde Córdoba capital. Muertos de frío, estos muchachitos están llenos de calor. 12:52 acá, en la República de Córdoba. Cumplo con una tanda de este lado, si les parece. Sí. Hacemos una tandita y ya seguimos con más.
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1: No somos muchos, no somos pocos, pero estamos todos locos.
2: Acá estamos todos locos, papi. Acá estamos todos locos. Miami está loco. Estados Unidos está loco porque están llegando los argentinos. Y acá estamos. ¿Estamos bien locos o estamos más o menos? Contame, Conradito.
3: 5/5, color. Escúcheme una cosa. Usted le está trayendo calor. Le estamos trayendo temperatura a la tarde. Por lo menos en Argentina, ¿no?
2: Bueno, ahí nomás. Se nos fue el cubano que era simpatizante de Brasil. Pero bueno, acá estamos viendo otro también con una camiseta de Brasil. Algo está pasando acá, pero ya van a empezar a venir los argentinos porque tenemos un imán nosotros. Así que estamos acá preparándonos. Estamos en un lugar, ahora voy a ir con el móvil que anda por ahí, Dayana, al frente de una plaza, la veo. Pero que me cuente bien, ¿en qué lugar estamos? ¿Cómo se llama esto? ¿Tengo una onda Cerro de la Rosa? ¿Cómo es la mano acá?
4: Este es un lugar bastante cheto. ¿Cómo anda toda la gente? Hola, Conra.
3: ¿Qué tal?

0: de estaba sentado en mi butaca de el avión y antes de despegar la señorita Zafata me vino a buscar, señor Santiago Llanola, sí, buenas tardes, Radio Popular, le digo por las dudas, ¿viste? Ha sido ascendido a primera clase, así que Colorete viajó con las patas estiradas y tomando cocucha en vaso de vidrio. ¿Qué me cuenta?
1: ¿Cocucha sola? ¿Cocucha sola?
0: Sí, pregunto, porque le pregunté si había algún brebaje.
1: Sí,

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siendo las 13:14 minutos de este día lunes, mi amor, 29 de junio, e iniciamos una vez más la tarde de Sur. Tengan todos ustedes muy buen día, tarde, muy bienvenidos.

Y así comenzamos a desandar esto que es la tarde de Su, a cargo de quien te habla, Susana Dichiara. Simplemente Su, como todos ustedes me conocen, acompañándolo hasta las 16 horas. Yo transmitiendo vía streaming desde de la mano de FM Brother 88.1 para Rafaela y Zona y cada uno de los barrios que componen nuestra ciudad y que son partícipes de este programa.

Bueno, como dije, mi casa central, FM Brother, 88.1, a cargo de su director, Armando Brother. Así que un saludo para él y para toda su familia. También le damos la bienvenida a Radio Amistad, 88.7, desde Pilar y localidades aledañas a Pilar, a cargo de su director, Roberto Virgi. También le damos la bienvenida a FM Signos, 88.5, desde Río Negro, a cargo de su director José Repussi y Ricardo Hugo Producciones.

También le damos la bienvenida a Córdoba, Huerta Grande Valle de Punilla, a Radio Benja, a cargo de su director Héctor Luis Rosales. Y por supuesto a nuestra querida FM Enigma 96.5 desde Paso de los Libres, Corrientes. A todos ellos muchísimas gracias. Y también me pueden escuchar desde cualquier parte donde se encuentren a través de mi página web www.susanadichiara.online.

Bien, deseo de todo corazón que tengan un excelente lunes, excelente inicio de semana, una nueva historia para escribir en nuestros cuadernos de la vida. Así que vamos a ponerle todas las buenas vibras, las buenas ondas, para que sea una bonita historia.

por donde me escuches, ya sea a través del dial de las distintas repetidoras o a través de mi página, se comunican a mi celular. 3492 es el código de área de Rafaela, desde donde estoy transmitiendo vía streaming, como les decía. El número, agendalo, 602-631. Simplemente subo a cargo de este programa en la parte de conducción, musicalización y puesta al aire.

mi gente. Bueno, toda esa felicidad que tuvieron el sábado a la noche porque Argentina ganó otra vez, quiero que la transporten a su vida, día tras día, porque la felicidad es para mantenerla, ¿no? Ya sé, la vida se compone de pequeños momentos de felicidad, porque no todo es color de rosa, pero bueno, traten de mantener viva esa felicidad. Transpórtela al día a día, así todo se hace más fácil. Yo sé que, como siempre les digo, y todos los días, lo repito porque todos los días tenemos nuevas historias y no todas son al 100. Hay historias que están un poco bajoneados por la situación económica, por falta de trabajo, por tantas cosas. Bueno, yo lo estoy viviendo en mi vida, ¿no? Tengo a mi hijo que no está parado. El tema es que cuando parás el círculo, no sabés cómo arrancar, no tenés cómo volver a empezar. Pero bueno, hay que buscarle la manera, hay que buscarle la manera. Tratar de no deprimirse, seguir pensando con fe, con perseverancia, confiar mucho en Dios. Dios nunca deja a sus hijos tirados. Así que vamos a rogarle a Él. Y para toda la gente que necesite una mano, vamos a ayudarlo a que se levante, ¿sí? Así que comuníquense solicitando temas. Vamos a tratar de, por lo menos durante estas 3 horas, hacernos la mejor compañía y olvidarnos por un ratito de los problemas. Porque los problemas siempre existen. Lo que pasa es que ahora está más complicado que nunca. Es difícil salir de ellos, pero se puede. Así que vamos, mi gente, arriba. Feliz inicio de semana.

Hola Tete querida, de paso de los libres corrientes. Hola, hola Su, ¿cómo estás querida? Acá en Libres ahora hermoso el sol, así que a lavar un poco, bien, acá también gracias a Dios, porque la casa está limpia, buenísimos los temas, no, por favor no cortes. Hoy cuida tu garganta y seguí así con esos temas por fin. Yo la casa la tengo limpia porque ayer, después que volví de visitar a mi hijo, calentaba agua en el calefactor y pasé todos los pisos porque hacía mucho frío. Lavar ya lavé, así que voy a livianito el tema.

acá en Rafaela, en estos momentos, está totalmente soleado y se siente el calorcito. -17 grados, fresca la mañana, pero hermosa. Además, tranqui, no hay viento. Leve vientito, 6 kilómetros la hora, no pasa nada. Humedad 47%. Así que bueno, antes de empezar me paré un ratito en el sol para saber qué onda, porque viste que adentro uno no puede deducir. Se siente el calorcito del sol.

Bueno, deseo de todo corazón que en todos los lugares donde escuchen La Tarde del Sur y los otros que no escuchan también, que puedan disfrutar de un hermoso día como el que tenemos nosotros. En Paso de los Libres también, por eso las mujeres hoy a full, con la ropa, con la casa, con todo, corriendo las cortinas para que entre el señor Sol.

vamos a bregar por una semana repleta de cosas bonitas, llenos de alegría y sobre todo mucha paz.

vamos a elevar una oración para todas esas personas que están un poco depre, que este lunes abra una semana ligera y llena de ánimo. Hay una fiesta. Vamos a destapar ese frasco lleno de corazones y vamos a enviarle un hito cada uno, ¿sí?

Porque saben una cosa, la gran tragedia de la vida es dejar morir nuestro interior mientras estamos vivos. Así que vamos, arriba mi gente. Y por ahí la vida sí, te cambia los planes de un momento a otro. Pero ¿sabes qué tenés que hacer? Respirar, entender que todo es parte de un plan perfecto. Saber que hay bendiciones detrás de eso y confiar.

Hola, Normita Pérez, ¿cómo estás, amiga? Fresquita la mañana, fresquita la mañana. Pero el que puede, se puede sentar en el sol al reparo y está hermoso.

Bueno, el Servicio Meteorológico Nacional actualizó los datos del tiempo para Rafaela. Este lunes 29 de junio se espera una jornada fría, como la estamos viviendo. Lo que pasa que cuando cae el sol, ahí se siente, sin lluvias y con un marcado descenso de la temperatura para los próximos días.

Bueno, Gustavo comenzó a solicitar, quiere escuchar Franco De Vita y Ricardo Arjona y de los Pimpinela junto a Diango. Gracias. Él me dice gracias. No me digan que están cachondos.

Hola Piti, hola Su, te escucho de paso de los libres, soy Piti. Pásame Amor Prohibido de los Brindis. Aguante la tarde de Su. Gracias, Piti.

hacer en el grupo Brindis para Piti, de Paso de los Libres Corrientes. Se viene Arjona, Diango, Pimpinela, para Gustavo de Rafaela.

Bueno, ya lo sabemos. Ya sabemos, Tete, que son medios groseros, pero bueno. Si piden temas románticos, vamos a ponerle que son románticos. No todos son románticos, dicen muchas cosas. Bueno, ponele. Pero total, acá ni los vemos ni los tocamos. Así que a través de la magia de la radio, ¿por qué no mimarlos? Dice Tete, bien ahí, gracias, su amo.

¿Cómo pasaron el fin de semana? Además de la alegría del sábado a la noche, obvio, que ganó nuevamente Argentina, ¿eh? Y vamos por más. Yo veía toda esa gente, ustedes vieron que mi cabeza no para de pensar. Yo veía todo.

mundo. Es decir, festejando todos por lo mismo. Ahora yo digo, todos juntos, sin diferencias, sin acordarse de nada. Hay gente que vendió cosas para poder viajar. Esa misma voluntad, esa misma alegría, ¿no lo pueden transmitir a todos los días de su vida? ¿No pueden hacer todos el mismo esfuerzo para convivir en una sociedad un poco más armónica y no tan enferma como la que tenemos? ¿No pueden vivir con ese ímpetu, con ese no me importa nada y seguir hacia adelante? No estoy en contra del festejo, no, todo lo contrario. Lo único que me pregunto, ¿no pueden transmitir esa voluntad, esa energía al día a día? Yo sé que es difícil, pero se puede.

esta vida, como estamos viviendo, lo que estamos pasando económicamente, socialmente, tenemos que ponerle fuerza, tenemos que ponerle empuje, tenemos que ayudarnos los unos a los otros. Bueno, si no le podés ayudar al vecino, la familia sobre todo, estar unida. Porque como decía el otro día, hay familias, hay matrimonios que se rompen por la situación económica, porque empiezan los reproches, porque vos esto, porque vos la que... No se trata de eso. Es el momento donde más debes apoyarse, donde deben apoyarse mutuamente para salir adelante juntos. Porque cuando todo está bien, ¡ah, es maravilloso! ¡Ah, te amo con locura! Pero cuando las cosas se complican, empiezan los reproches, y no debería ser así. Así que tratemos de llevar toda esa alegría, toda esa felicidad, toda esa armonía al día a día, ¿sí? Sobre todo porque siempre hay chicos por medio y los chicos sufren muchísimo. Y las personas grandes también merecen vivir en paz, merecemos vivir en paz.

Y pasó Grupo Brindis, Amor Prohibido para Piti, de paso de Los Libres. Y de paso de Los Libres, dice Gomería Móvil, Jorge, acá te estamos escuchando mientras recorremos Libres. Y dale. Y lo mínimo que pueden hacer es escucharme, claro. Bueno, uno de los solicitantes.

Temón, temón, temón de Franco De Vita y Alejandra Guzmán, Tan Solo Tú. Bien, vuelvo un ratito a Paso de los Libres, Corrientes.

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Ya se vienen los otros solicitados para Gustavo. ¡Feliz cumpleaños, Silvano! Que la pases muy bien.

Felicidades para Silvano, que cumple años en el día de la fecha, y para todas las personas que están cumpliendo años hoy.

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0: Gracias, Héctor Luis Rosales. Que tengas un bonito inicio de semana, amigo, desde Córdoba.
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0: Bien, así complacía otro de los temas solicitados por Gustavo. Que te escucha, acá Gustavo te dice, Tete tiene razón, pero no todos somos iguales. Yo soy romántico, te dice Gustavo, ¿no? Arréglense ustedes, yo soy intermediario. Tete tiene razón, mami, pero no todos somos iguales. Yo soy romántico y me encanta la música romántica y escucho toda la música. Bueno, ¿le creemos, Tete? ¿Le creemos o no le creemos? Jorge Manso, ¿cómo estás, amigo?
1: Hola, Su, buenas tardes, buen comienzo de semana, una hermosa tarde. Bueno, te diré que estoy mirando el partido de Brasil y Japón, así que a las... No te voy a pedir ningún tema porque escucho ahí un poco radio el partido. Y... Así que bueno, te mando un gran abrazo.
0: Me fallaste.
1: Y a toda la audiencia, y sabes que te quiero mucho, amiga. Muchos años de mensajes. Saludos a todos.
0: Chau, Jorge, un cariño enorme. Hola, Susi La Morocha, ¿cómo estás, amor?
2: Hola, hola, hola. Hola, Su, ¿qué contás? ¿Qué decís? Yo recién llego a la casa, discúlpame. Recién vengo a escucharte porque estaba ocupada. ¿Cómo andás? ¿Qué contás? ¿Todo bien, los oyentes de la radio de Su?
0: Sí, todo bien.
2: Qué lindos temas estás pasando, pero ya que estamos, pasamos un tema de Ricky Martin, por favor.
0: Bueno.
2: Cualquiera.
0: Bueno, mi vida. Pero primero vamos a complacer acá de Rafaela a mi amigo Silvano, que hoy cumpleaños. Él no es romántico, él le gusta bailar.

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Mirá vos. Miralo, Silvano. Chanta 4 quiere pegar. Bueno, para Susi la Morocha, Ricky Martín.

¡Qué tema, por Dios! Te rompen el corazón. Eso de, y si lo intentamos otra vez, no, no va, no va. Jarrón que se rompió, aunque lo vuelvas a pegar, no es lo mismo, mi amor. Bien, también me solicitaban Trinidad con Leo Mattioli.

Por eso nunca hay que hacer comparaciones. Por más que te haya quedado un amor grabado, nunca comparar con un nuevo amor que pueda llegar. Porque todos los amores son distintos. Y eso de que te enamorás una sola vez es mentira. Te podés enamorar varias veces. Lo que pasa es que son amores distintos. ¿O no, Tete?

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1: Hola, Cristian de San Antonio Oeste, mirá cómo te recibo. Pero lo solicitaron aquí en Rafaela, ¿eh? Avanzó.

0: Eso sí, se ama de muchas maneras, cada amor es distinto, pero un primer amor no se olvida, ¿eh? No, no, no, no. Bueno, eso también es mentira. Yo, al final todo es mentira. Yo mi primer amor lo tuve a los 15 años. No, no, no pasa nada.
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0: Tengo amores, amores ahí, ahí guardaditos, pero... Ya está, ya fue. Se tomó el avión. Como dice el tema, el avión se te fue.

0: Ah, claro, y a mí no, ¿no? Ah, qué viva. Listo, no escucho más el programa de azul. Me puso celosa de Cristian.
1: ¿Cómo, cómo, cómo?
0: Hola, hola, hola. Hola, Su, ¿qué contás? ¿Qué decís? Yo recién llego a la casa, discúlpame. Recién vengo a escucharte porque estaba ocupada. Listo, no escucho más el programa de Su. Me puse celosa de Cristian.
2: ¿Por qué? ¿Por qué? ¿Por Leo? No, Cristian me había pedido este tema. Escuchen la letra, ¿eh? ¡Apa, la papa!

me parece bárbaro, Susana. Yo enojada con vos, Susi, jamás. Eso dice Susi La Morocha. Saludos a Susana, también de San Antonio Oeste. Cristian, de San Antonio Oeste, todo bien. Qué recibimiento, ¿viste, amigo? ¿Cómo los trato yo? ¿Cómo los cuido? Cristian está en otra hoy, está mirando el partido. A mí no me va a venir a mentir. No. Está desconcentrado.

0: Ese es lo que tiene Cacho. Cuando arranca a cantar no lo podés sacar después.
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0: una... Saludos a todos mis fieles oyentes de Paso de los Libres, Corrientes. Así también como la gente de...

0: Sila, no pueden cantar todos juntos, por favor, se los pido.
1: Siempre, siempre. Serio, serio.
0: Vayan respetando el orden, por favor.

Ok, hasta las 16 horas estoy junto a ustedes. Comunicarse al 3492-602-631 para tu solicitado el ritmo.

0: nos sigue.
1: Saluditos a mi amigo Víctor del Mora. A la gente de Barritaria, un saludo muy especial. A Normita Pérez, ¿te dormiste?

¡Qué temón! ¡Qué temón, por favor! Temón de la temporada de invierno. Las chiquis. Hola, Elizabeth. De Paso de los Libres, ¿cómo estás? Hola, Su, ¿cómo estás? Acá por Libres, linda tarde de sol. ¿Me pasás un tema de Nico Mattioli con el brujo Ezequiel? Gracias, besitos. Igualmente para vos.

0: Oh, pero che. Lo solicitaba Elizabeth, Nico Mattioli junto al brujo de Ezequiel.
1: No me acostumbro.

Bien, así pasaban unos románticos de Nico Mattioli junto al brujo Ezequiel y ahora nos vamos a otro romántico.

Vamos, que faltan exactamente media hora para que termine el programa. Quedan lugar para unos temitas solicitados al 3492-602-631. Simplemente suche.

bueno, mi gente querida, que terminen la tarde de la mejor manera. El que pueda disfrutar de este solcito maravilloso que cae sobre nuestras ciudades. Y mañana, si Dios así lo permite, estaremos nuevamente juntos, como todos los días de lunes a viernes, a partir de las 13 horas. Simplemente su, a cargo de la conducción y musicalización. Muchísimas gracias. Hasta mañana.

Este tema dedicado para todos los que alguna vez sufrimos el corazón roto. Y dice...

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1: Un aplauso muy grande para
2: las manos arriba.
0: ¿Qué hacemos? ¿Seguimos? ¿Lo dejamos que se vayan los chicos? Semejante maestro.
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Son las 4:53. Pasan cosas, pero si pasan con música, mucho mejor. Pero si pasan con música, mucho mejor.

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Son las 4:54. Son las 4:54. Son las 4:54. Para tu mañana.

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1: Son las 5 de la tarde en punto.

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